7:03 PM, la CONMEBOL confirmó el aplazamiento de dos partidos que estaban previstos para disputarse esta semana en Ibagué y Bogotá. La determinación involucra a Deportes Tolima e Independiente Santa Fe, representantes colombianos que debían afrontar sus respectivos compromisos por los octavos de final de la Copa Libertadores y la Sudamericana. Recordemos también que todos los partidos, tanto de la Liga como Copa Colombiana, están aplazados hasta nueva orden. Nosotros continuamos con más música. A continuación, de Todas y de Nadie, Los Dos Carnales. Les recomendamos mucho esta canción. El Cigarrillo, Ana Gabriel, Sereno, Wilkins, Enséñame, RBD, Me Cambiaste la Vida, Río Roma. Continuamos con más música aquí en Bésame.

0: 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En Bésame son las
1: 7 de la noche, 6 minutos.
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7:23, cosas que usted tiene que saber y Bésame le informa. El presidente de la FIFA también se pronunció ante la difícil situación que vive nuestro país tras el temblor. Gianni Infantino no guardó silencio ante la difícil situación que atraviesa Colombia debido al terremoto de este lunes 10 de agosto. El presidente de la FIFA recordó su reciente visita a Cali y dejó claro que le duele mucho esta situación. Abro comillas. Hace apenas unos días estuve en Cali, rodeado de niños, jugando al fútbol y disfrutando juntos. Por lo que ver estas mismas calles y muchas otras en Colombia sacudidas por este terremoto, me parte el corazón. Por acá me mandan un mensaje muy bonito. Dice, hoy la tierra nos recordó una vez más lo frágil y valiosa que es la vida. Deseo de todo corazón que todos estén bien, a salvo y junto a sus seres queridos. Cuídense mucho, abracen a quien aman y no dejemos para mañana un mensaje, un abrazo o un te quiero. Valoremos cada minuto porque la vida puede cambiar en un instante. Mensajito que nos llega a través del WhatsApp 320-88-886 de Miguel Ángel Patiño de Zeta. Un saludito por aquí también a Felicidad Guzmán que nos dice, buenas noches mi querido amigo Abel, que Dios te bendiga grandemente y te guarde a ti y a tu familia. Amén. En sintonía de Última Edición en Bésame, la emisora que enamora. Felicidad Guzmán y Danis Vides desde el Carmen de Malambo. El Carmen de Malambo es territorio Bésame. Feliz y bendecido turno. Muchas gracias, bendiciones para ustedes también. Un gran besito a mi querida Felicidad Guzmán. Continuamos con más música. A continuación, De Rodillas, Lucas Arnau, Tonto, Miriam Hernández, Preso, José José, Hijo de la Luna, Mecano y Me Estoy Enamorando, La Mafia. No se muevan que ya continuamos con más información y más música aquí en Última Edición Bésame. 88.6 FM.

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7:43, cosas que usted tiene que saber y Bésame le informa. Importante información, ¿qué hacer cuando está temblando? Mantenga la calma, agáchese, cúbrase y sujétese. Aléjese de las ventanas, vidrios y objetos que puedan caer. No corra hacia la salida ni use ascensores. Cuando termine el movimiento, evacúe con calma si las autoridades lo indican y diríjase a un lugar seguro. Si está en la calle, aléjese de edificios, postes, cables y árboles. En un vehículo, deténgase en un lugar seguro, lejos de puentes, postes y cables, y permanezca adentro. Después, esté atento a réplicas, revise si hay daños y siga únicamente información oficial. Durante un terremoto no corra, protéjase primero. Voy saludando a todas las personas que me escriben al WhatsApp 320-88-88-88-6. Me dicen por acá, hermosa canción, hombre del amor. Yuli Pérez Mendoza te saluda. Un besito y un abrazo grande para Yuli Pérez. Me dicen por acá, buenas noches, saludos. Juguete Alarcón Morales. Buenas noches, mi querido hombre del amor. Que Dios te bendiga. Por acá te saluda Consuelo del barrio Villaflor. Estaba sin luz, mi querida Consuelo. Mucho calor. Bueno, la refresco con buena música. A continuación, mira este bloque musical que se viene. No hay otra manera, Moderato. Vuelve a mí, Magnate y Valentino. ¿Cuándo pasará? Menudo. Será Ricardo Montaner. Me voy, Andrés Cepeda. No te muevas, que ya continuamos con más información, más música, aquí, en Última Edición, Bésame.

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0: 8:09 y continuamos con más de Última Edición Bésame. Santiago Arias se sumó a los mensajes de solidaridad tras el terremoto. El futbolista, quien actualmente milita en Independiente de Avellaneda en Argentina, no se olvidó de los suyos y dedicó unas emotivas palabras. Abro comillas. Hoy mi corazón está con Colombia. Estoy lejos, pero tengo familia, amigos y mucha gente que quiero allá. Toda mi fuerza y solidaridad con las familias afectadas. Que Dios los proteja y les dé fortaleza. A continuación, Titanic, Cani García. Sé que ya no volverás, Diego Torres. Ya lo he vivido, Franco De Vita. El destino, Rocío Dúrcal. Morelia, Cristian Castro. Pero antes... Sí, se metieron los pollitos. 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Pollo colombiano, FENAVI, FONAP, son las 8:10. No te muevas, que ya continuamos con más de Última Edición Bésame.
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0: 8:32. Continuamos en última edición. Bésame, cosas que usted tiene que saber, y Bésame le informa. Junta del Carnaval sesionó para definir lineamientos de la fiesta en 2027. En 10 días se dará a conocer la programación oficial y se dará a conocer el nombre de la nueva soberana. El director de Carnaval S.A.S. anunció que en 10 días se dará a conocer la programación oficial de la fiesta, mientras que la elección de la reina del carnaval de 2027 se realizará en los próximos días. Esto es una tras de otra. Usted quiere música y nosotros le damos de la buena. A continuación, el bloque musical comandado por Juan Luis Guerra, el maestro dominicano, Solo Tengo Ojos Para Ti. Volvía a nacer Carlos Vives, Ya Sé Que Es Mentira, a Mauri Gutiérrez. Aventura, Alberto Plaza. Canción de Otoño, José Luis Perales. No te me muevas, por favor, que ya continuamos con más música, más información aquí en Última Edición, Bésame.
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0: 9 de la noche en punto y cosas que usted tiene que saber, Bésame, claro que se las informa. El gobierno nombrará a un nuevo director de la unidad de riesgo en plena crisis por el terremoto. El vicepresidente José Manuel Restrepo ha anunciado desde Manizales que el gobierno nombrará este martes a un nuevo director de la Unidad Nacional para la Gestión del Riesgo de Desastres, una de las entidades más importantes para la gestión de la crisis producida por el terremoto, que ya cuenta al menos 132 personas fallecidas. La unidad articula el trabajo de alcaldías y gobernaciones con organismos de socorro para atender los territorios afectados por desastres naturales. El elegido por el nuevo ejecutivo es David Santiago Tamayo, un ingeniero geólogo con maestría en gestión del riesgo de la unidad de Antioquia. Cosas que usted tiene que saber y Bésame le informa. Quiero saludar y darle mención de honor a las personas que están conectadas aquí al WhatsApp 320-8888-886. Un saludito para Yuli Pérez, un saludito para mi querida Consuelo y un saludito para Miguel Ángel Patiño. Y a todos los que están en ese momento sintonizando Bésame Radio. Y yo los premio con más música, con lo que a ustedes les gusta. No puedo olvidarme de ti, MDO. Se fue, Laura Pausini. El primer beso, Diango. Espacio, Luna Verde. Aquello que me diste, Alejandro Sanz. No te muevas, ya continuamos con más música, con más noticias, aquí en Última Edición, Bésame.
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0: 9 de la noche con 24 minutos y llegamos al final por hoy de última edición Bésame. Quiero, antes de irme y dejarlos con buena música, saludar a las personas que están en esta noche conectados al WhatsApp 320-8888-886. Viviana Polo Charris me dice: hola, buenas noches. Reportando sintonía, Viviana Polo Charris desde Villa Olímpica. Villa Olímpica es territorio Bésame. De parte de todo el equipo de Bésame, gracias por estar aquí. Descansa, disfruta y recuerda que siempre hay una canción esperando para acompañarte. De hecho, aquí te las voy a dejar contigo. Hasta mañana y que tengas una noche llena de amor y buena música. Esto fue Última Edición Bésame.
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En Colombia son las 4 de la mañana con 5 minutos. Proyecto M con ¿Qué haré sin ti? Feliz de despertar para nuestros oyentes. Bésame. Como siempre, al que madruga, Dios le ayuda y Bésame le informa. Y todo lo que usted tiene que saber lo sabe con Bésame Radio 88.6 FM. Éxitos, bendiciones en esta nueva jornada que recién está iniciando.

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1: 4:06 a.m. Saludamos a nuestra audiencia internacional. 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Arrancamos este nuevo despertar para muchos, para otros terminando una jornada laboral, pero al cambio de día reconocemos el milagro de la vida, este regalo que nos ha sido otorgado el día de hoy. Así que cada segundo de este nuevo día le agradecemos al Creador por esta nueva oportunidad. Y conscientes de ello, dispuestos a celebrar cada segundo, a vivir a plenitud cada segundo. Desde aquí también elevamos una oración por todos los hermanos que perdieron la vida ayer en este terremoto de magnitud 7.4 que ocurrió a las 7:34 de la mañana del día de ayer. A todos los que resultaron heridos, también una oración por su pronta recuperación. Estamos con nuestros hermanos en Manizales, Pereira, Armenia, Quibdó, Cali, en todos los municipios y sectores que se vieran afectados. Le pedimos entonces al Creador que les guíe, les asista, les dé discernimiento, sabiduría a los familiares para enfrentar la pérdida, mucha fortaleza. A quienes se encuentran heridos, una pronta recuperación. De igual manera, para todos aquellos que en este momento presentan algún quebranto de salud, pronta recuperación también. Entonces, también le pedimos a Mamita María que interceda a través de nuestro Señor Jesucristo para que en medio de la dificultad no perdamos la fe, para que sigamos unidos en la fe, para que seamos además solidarios, para que ese espíritu de solidaridad, de apoyo y de colombianidad, esa llama del colombiano que habita en nuestro corazón, se encienda con mucha más fuerza para poder ayudar a quienes lo han perdido absolutamente todo el día de ayer, y para que como colombianos logremos sobrepasar esta difícil situación. En lo que podamos donar, en lo que podamos colaborar, lo podemos hacer, pero también con nuestra actitud el día de hoy para enfrentar la vida misma. Hoy seamos agentes transformadores con una sonrisa, con una palabra. Hoy bajemos los guantes. Hoy dejemos de fruncir el ceño. Hoy seamos más humildes. Hoy seamos más misericordiosos. Abracemos juntos la vida. Abracémonos como colombianos. Hoy los invito entonces a que dedique un poquito de su tiempo y un pensamiento para nuestros hermanos que viven momentos complejos. Seguir orando por nuestro país, para que nuestros gobernantes locales, departamentales y nacionales tomen las mejores decisiones para ayudar a quienes lo merecen. No es momento de división, no es momento de política, es momento de unidad nacional frente a una emergencia de tal magnitud. 4:11 a.m, buen día para nuestros oyentes. Gracias por estar siempre en sintonía. Mil gracias a quienes desde ya comienzan a reportarse a través de nuestro WhatsApp en el 320-88-88-886.

Como es costumbre, nos damos una vueltecita por las cosas que harán parte de la conversación nacional para el día de hoy. Les iremos contando de todo un poquitito. Vamos poniendo pues a tono con varias cositas. Ya iremos abordando los diferentes temas que hoy nos ocuparán. Bueno, esto no es fácil para ninguno de nosotros porque además emocionalmente nos toca a todos. A todos nos toca el tema emocionalmente. Pero mi gente, somos resilientes. Así que vamos para adelante. Vamos para adelante. Vamos juntos para adelante, mi gente. Y vamos a ir hablando de distintas cositas. Comencemos revisando cómo nos tratará el clima el día de hoy. ¿Cómo estará la situación? Bueno, ya les indico que en este momento la temperatura del Distrito Especial Industrial y Portuario Barranquilla, despertamos con una temperatura de 28 grados Celsius con una sensación térmica que alcanza los 35 grados Celsius. Tenemos ráfagas de viento de 7 kilómetros por hora. Así estamos despertando. La temperatura máxima para el día de hoy será de 35 grados Celsius con una sensación térmica que alcanza los 43 grados Celsius. Y tendremos a ráfagas de viento de hasta 44 kilómetros por hora sobre las 6:30 de la noche. El momento más caluroso del día ocurrirá a la 1 de la tarde, con temperatura máxima 35 grados Celsius, con sensación térmica máxima 43 grados Celsius. Será un día súper caluroso, entre las 8:30 de la mañana, entre las 8:30 de la mañana y las 4 de la tarde, día caluroso. Día caluroso. Querido amigo, mi querida amiga, no está de más recordarle que es importante que se hidrate en medio de estas altas temperaturas. Hidratarse. Los que toman algún tipo de medicamento con algunas patologías, como el tema de, más que patologías, con condiciones como la hipertensión, por ejemplo. Entonces, los medicamentos en los momentos que son, todos muy juiciositos, porque el tema de la temperatura nos afecta a todos. Tratar de mantenerse a la sombra, no exponerse tanto al sol. Si va a realizar actividad física, escoja bien los horarios en los cuales los va a realizar. Hay que cuidarnos, hay que cuidarnos. Entonces, no está de más hacerles la recomendación. Hoy es martes 11 de agosto de 2026. Hoy es el Día Mundial de los Tambores Metálicos. Ya esto nos lo ampliará Natalie Montenegro. Ya vendrá a contarnos sobre las efemérides. Revisamos el dólar. ¿Cómo va el tema del dólar? Pues bien, la tasa representativa del mercado, cayó el dólar el día de ayer a 3.125 pesos con 47 centavos. Esa es la famosa TRM o tasa representativa del mercado. Entonces el dólar continúa cediendo terreno frente al peso colombiano. Si quiere, la revaluación del peso colombiano va de esa manera. Mientras usted y yo dialogamos, está negociando a 3.140 pesos con 65 centavos. El euro se está negociando a 3.647 pesos con 40 centavos. ¿Cómo está el precio del Brent? Precio de referencia del petróleo para Colombia, en $85.40. Volvió a subir el petróleo, el Brent de referencia para Colombia, por todo lo que está ocurriendo allí en el estrecho de Hormuz, por donde atraviesa un 20% de todo el petróleo del mundo, cerrado allí por la guerra entre Estados Unidos e Irán.
El café colombiano. ¿Cómo está el café colombiano? La carga de café colombiano, 2.245.000 pesos. La libra de café colombiana en la Bolsa de Valores de Nueva York, $3.32, con una tasa de cambio de 3.142 pesos. Entonces, así va el tema. Buen día para nuestros oyentes Bésame, que se van reportando a través de nuestro WhatsApp en el 320-88-88-886. Feliz despertar, muchas gracias por estar en sintonía. Y allí nos hacen saber que están en sintonía, si lo ha hecho Deicia Estelarios, don Víctor de la Cruz desde Puerto Colombia, Luis Ocampo desde los Estados Unidos, también en sintonía, don Luis, buen día. Ana Grimaldo, también reportándose en sintonía. Jairo Escorcia, desde el barrio Las Moras. Desde Rebolo, don Jorge de la Cruz. Saludo a todos nuestros amigos y amigas allí en Rebolo. Me dice por acá, buen día, don Guillo, firme por Colombia. Que la mano del Señor nos proteja. Triste ver maestros por acá, dice, porque esto es, dice, culpa del señor presidente metiéndole a la política. Qué tristeza escuchar de un educador. Dice, vio el mensaje de Petro, hermano. Estoy leyendo textualmente lo que dice nuestro oyente. Yo la verdad los invito a que ya ese tema de la polarización hay que dejarla. En este momento no, el país no está para eso. El país está para que seamos uno solo. Uno solo. No podemos mantener la división ni de uno ni de otro lado. No es el momento para eso. Unidos, fuertes, resilientes, resolviendo y atendiendo nuestras situaciones. Eso es lo que tenemos que hacer como colombianos ahora mismo. Atender la situación. Atender la situación desde el amor. Porque todos contribuimos. No, es que Guillo, yo no tengo nada. Bueno, hoy una buena actitud colabora. Hoy una buena actitud frente a la vida, una buena actitud frente a la familia, una buena actitud frente a los compañeros, una buena actitud frente al desconocido. Una buena actitud también colabora, también ayuda. Entonces tenemos que ir cambiando los diálogos. Tenemos que ir cambiando la cotidianidad, cambia la cotidianidad y cambiará el país. El país somos todos, el Estado somos todos. Usted y yo somos parte de un país y somos nosotros los que hacemos la diferencia. Entonces a eso los invito, a la unidad, evitar diálogos que segreguen, que separen, que dividan, desde ahí cambia todo. Desde ahí comienza a cambiar todo, desde la forma en la que nos expresamos, cómo expresamos nuestro ser. A eso los invito, a eso los invito. Cero divisiones, ya eso quedó atrás. Cero divisiones. Necesitamos un país fuerte, unido. Fuerte, unido. El pescador lo sabe, que por eso los peces se acumulan en grandes cardúmenes de peces, porque la subsistencia de la especie es... Tiene más probabilidad de subsistir una especie cuando se mueve en bloque. La naturaleza te lo demuestra. En el Serengeti, el ñu hace una travesía gigantesca para buscar los sitios con los pastos y con el agua disponible en medio de movimientos de sequía que ocurren allí en África. Los elefantes hacen lo mismo, pero se mueven en manada. Se mueven como un solo bloque. Eso tiene que ser Colombia. La naturaleza usted se lo demuestra. Que juntos somos más fuertes. Recuérdelo. Usted con su familia, juntos son más fuertes. Como colaboradores, como trabajadores, juntos son más fuertes. En un equipo de fútbol, juntos son más fuertes. Pero cuando empieza a haber divisiones dentro de las manadas y dentro de los rebaños, vienen los problemas. Para que sigamos avanzando, la invitación es: avancemos juntos.
juntos, de la mano, avancemos juntos. Y recuerde el cardumen de peces. Ellos saben que existe una mayor probabilidad de subsistencia estando juntos. Cuando desoban las tortugas, no es una sola, son miles de tortuguitas las que salen. ¿Por qué? Porque eso ayuda a que la especie pueda prosperar. Entonces, les dejo esa reflexión. No me crea a mí, créale a la naturaleza. En la naturaleza usted puede ver muchos ejemplos de esto, de lo que yo estoy diciendo. Migraciones de aves, por ejemplo. La naturaleza le tiene cientos, miles de ejemplos de lo que le estoy diciendo. Las hormigas no operan solas, operan en grupo, están organizadas y funcionan. Las termitas también, o sea, ejemplos todos los que quieren la naturaleza. Y el animal que está en el tope de la evolución es el que más divide. Una cosa que uno no alcanza a entender. Se supone que estamos en el tope de la evolución, que hemos sido dotados de una gran inteligencia. Pero me acuerdo de Albert Einstein. De eso habló Albert Einstein, con una famosa frase suya: dos cosas son infinitas, la estupidez humana y el universo. Y de lo segundo no estoy tan seguro. No lo dijo Guillo Escalante, lo dice Albert Einstein. Darse una vueltecita y recordar la frase célebre de don Albert Einstein. Dos cosas son infinitas: la estupidez humana y el universo. Y de la segunda no estoy tan segura. Bueno, unidos como manada, somos más. Así que nos movemos juntitos de la mano. No estamos para divisiones. Son las 4 de la mañana con 24 minutos. Gracias a quienes se van reportando a través de nuestro WhatsApp en el 320-8888-886. Me dicen por acá: buenos días, Guillo. Desde Sabana Grande, la familia Duque Natera, siempre en sintonía desde Sabana Grande. Marvel Reales, firme con Bésame. Saludos a Sherman. Buenos días, Guillo, en sintonía desde Las Gardenias. Ariel Pacheco, desde Grodzisk, Polonia. Guillo, usted siempre nos anima, siempre sus palabras son de aliento. Quiero alentarlo a usted. Se nota por su voz que a todos nos golpea esta situación, pero lo animo, le envío lo mejor, la mejor energía y bendiciones para usted y su maravillosa labor. Diego Fuentes, a todos, Diego, es que a uno le toca mucho toda esta situación. De hecho, les actualizo, tomo como referencia la información que nos entrega la agencia EFE. Desde Bogotá, sismo de magnitud 7.4 en Colombia. El temblor en Colombia deja al menos 132 muertos y 570 heridos. Bueno, aquí hay que, a nuestros amigos de la agencia EFE aquí, invito a corregir un poquito el tema de sismo. Ya hay que hablar de terremoto. ¿Cuándo deja de ser sismo y se convierte en terremoto? Sismo es cuando se produce el movimiento como tal, pero ya terremoto es cuando hay afectaciones. Y como tenemos afectaciones, ya no se puede hablar de sismo. Tenemos que hablar de las cosas como son: terremoto, porque tenemos graves afectaciones en el país. Graves afectaciones en el país. Y recuerde que cuando no solo es que se caigan casas, apartamentos, locales, bueno, sino que además se caen los postes de telefonía, entonces no hay internet. Se rompen las tuberías, entonces en muchos lugares no hay agua, se caen las redes eléctricas, entonces los escenarios son muy complicados. Sin agua, evidentemente por seguridad se cierra el suministro de gas, en fin, entonces no hay gas, no hay agua, no hay energía, no hay comunicación en algunos sectores porque las redes de comunicación también fallan. Eso está ocurriendo en algunos sectores de Colombia. Y al menos 132 personas murieron y más de 570 resultaron heridas por el terremoto de magnitud 7.4 que sacudió este lunes gran parte de Colombia. El reporte que ha sido entregado
De momento, el recuento lamentable de las víctimas y los grupos de emergencia rápidamente han intervenido. Esto hay que hacerlo así para encontrar más personas con vida. 4 de la mañana, 27 minutos, el Banco Interamericano de Desarrollo y el Banco Mundial ofrecen 700 mil dólares para atender el terremoto en Colombia. Con información de la Agencia EFE de Bogotá, el vicepresidente de Colombia, José Manuel Restrepo, anunció este lunes una donación de parte del Banco Mundial y el Banco Interamericano de Desarrollo, el BID, de 700 mil dólares en total para ayudar al país suramericano a atender la crisis que desató el terremoto de magnitud 7.4 que sacudió hoy el centro y oeste colombiano. El Banco Mundial ha dispuesto recursos de donación, 200 mil dólares en cooperación no reembolsable, o sea, sin crédito, para evaluación de daños. El Banco Interamericano de Desarrollo anunció 500 mil dólares en donación de cooperación técnica no reembolsable, explicó Restrepo. El terremoto de 2026 tuvo mayor magnitud que el de 1999, pero fue menos severo para Armenia. ¿Por qué? Titula el diario El Tiempo. Armenia volvió a enfrentarse este lunes al recuerdo de la tragedia que marcó su historia. Un terremoto de magnitud 7.4 sacudió el sur occidente del país y generó preocupación en la capital, Quindío, una ciudad que hace 27 años quedó devastada por uno de los terremotos más mortíferos registrados en Colombia. El alcalde de Armenia, James Padilla, informó que no se habían registrado víctimas mortales en la ciudad, aunque sí había 130 personas lesionadas que fueron trasladadas a centros asistenciales. Abro comillas, la infraestructura en el municipio de Armenia absolutamente averiada, no solamente en zonas residenciales, sino comerciales y también administrativas de todas las zonas de la ciudad de Armenia. Esperamos que la situación mejore. Gracias a Dios, la experiencia vivida hace 27 años nos da para tomar otras medidas y para estar un poco más preparados para todo lo que tiene que ver con esta situación, indicó. Dos terremotos, dos escenarios diferentes. Aunque la comparación entre ambos eventos resulta inevitable, los expertos advierten que la magnitud no es el único elemento que determina el impacto de un terremoto. El movimiento de 1999 tuvo una magnitud aproximada de 6,1, 6,2, ocurrió a unos 21 kilómetros de profundidad y tuvo su epicentro en Córdoba, Quindío, a cerca de 16 kilómetros de Armenia. Mientras que el terremoto este lunes alcanzó una magnitud de 7,4, pero tuvo una profundidad aproximada de 103 kilómetros y su origen se ubicó en San José del Palmar, Chocó, a una distancia mucho mayor de la capital quindiana. A propósito de esto, ayer en la noche, tarde, porque voy a decir que tarde, creo que eran las 10:30 de la noche, les publiqué un video en mi cuenta de Instagram, @guilloescalante. Búsquenme ahí, @guilloescalante. Y creo que le va a servir mucho para tener una idea. Quise dar un contexto. Quise dar un contexto allí de cosas que usted tiene que saber para entender un poquito más lo que pasó el día de ayer. Dese una vueltecita por allí, @guilloescalante, en Instagram, para encontrar allí el primer videito. Y allí creo que esto le va a ayudar un poquito a entender muchas cosas. Por lo menos con esa intención lo hice anoche. Son las 4 de la mañana, 30 minutos. Alcaldía de Cali suspende la realización de la edición número 30 del Festival de Música del Pacífico Petronio Álvarez, con información del diario El Tiempo. La decisión se tomó teniendo en cuenta la situación que atraviesa la capital del Valle del Cauca por el terremoto. Suspendido entonces la realización de la edición número 30 del Festival de Música del Pacífico Petronio Álvarez. Alcalde de Cali decreta toque de queda y militariza ciudad tras terremoto de magnitud 7,4 en Colombia por inseguridad y rescates. Tenemos amenazas, ha dicho. El alcalde Alejandro Eder decretó toque de queda desde las 8 de la noche de ayer lunes 10 de agosto hasta las 6 de la tarde del 11 de agosto debido a las alertas y amenazas de saqueo en varios puntos de la ciudad. Además, se ordenó la militarización de distintos puntos de la capital del Valle del Cauca, especialmente en las comunas y sectores afectados por el temblor. Abro comillas, tenemos alertas y amenazas de saqueo en varios puntos de la ciudad. En este momento nuestra prioridad es proteger a la ciudadanía y garantizar que los organismos de socorro puedan continuar con las labores de rescate tras el sismo. Cierro comillas, explicó el mandatario. Falleció el hijo del alcalde de Bahía Solano tras colapso de edificación en Quibdó, con información del diario El Espectador. Las autoridades confirmaron la muerte del hijo de 6 años del alcalde de Bahía Solano, Jairson Leonel Valencia, quien se encontraba dentro de una de las edificaciones que colapsó en Quibdó tras el terremoto que se registró en la mañana de este lunes 10 de agosto en el país y que hasta el momento deja más de un centenar de personas muertas.
lamentablemente muertas. Rescatan a un bebé y a su mamá debajo de los escombros en Cali, con información del diario El Heraldo. En medio de la tragedia que sacude a Colombia tras el fuerte terremoto de magnitud 7,4 registrado en la mañana de este lunes 10 de agosto, una conmovedora escena grabada en Cali se convirtió en un símbolo de esperanza. Un video viralizado en redes sociales captó el preciso momento en que los equipos de emergencia lograron rescatar con vida a un bebé de 6 meses de nacido, quien había quedado atrapado bajo los escombros de un edificio colapsado. Las labores de búsqueda se adelantaban intensamente entre los restos de la edificación afectada cuando los socorristas detectaron señales de vida. Sorprendentemente, bajo las toneladas de concreto, no solo se encontraba el pequeño, sino también su madre, que protegía al menor en medio de la emergencia. Bendito y alabado sea el Señor. Una madre y su hija heridas previo al accidente que cobró la vida de 2 personas en 7 de abril, titula nuestros colegas de Zona Cero. El hecho ocurrió el sábado 1 de agosto en el sector de La Loma de Papi. Unidades del CTI de la Fiscalía lograron determinar que 2 mujeres, madre e hija, también resultaron lesionadas previamente antes de que el conductor de un vehículo particular arrollara y dejara sin vida a 2 personas, además de herir a 2 más el sábado 1 de agosto en el sector de La Loma del Papi, en el barrio 7 de abril de Barranquilla. Las 2 mujeres heridas son Sandra Alcina Zapata y su hija Valentina Restrepo Alcina, quienes venían como pasajeras en el vehículo conducido por Carlos Mario Salcedo Atencio, de 35 años. Las primeras informaciones señalan que las mujeres solicitaron una carrera por la plataforma InDrive y Carlos Mario tomó el servicio para llevarlas desde el norte de Barranquilla hasta el barrio Ciudadela 20 de Julio. Sin embargo, según indagaciones, cuando el conductor tomó una ruta que no conocían, se sintieron atemorizadas y se lanzaron del vehículo. Las mujeres sufrieron lesiones en diferentes partes del cuerpo, pero la que llevó la peor parte fue Valentina, quien continuó hospitalizada, mientras que su madre fue dada de alta. Tras el episodio con las 2 mujeres, Carlos Mario siguió su camino a toda velocidad y fue cuando arrolló a Giovanni Inocencio de la Hoz Romero, quien era albañil e iba en bicicleta con rumbo a su casa en el barrio Nueva Esperanza en Soledad. El albañil perdió la vida en el acto. El conductor del vehículo continuó su recorrido y embistió a Mariluz Rodríguez Montiel, de 36 años, junto con su esposo Luis Miguel Galván Hernández, de 41 años, quienes iban en una motocicleta y se habían detenido tras ser requeridos por el policía McDonald Díaz González, quien también fue arrollado. Todos fueron trasladados a la clínica La Victoria y allí se

González, quien también fue arrollado. Todos fueron trasladados a la clínica La Victoria y allí se conoció el deceso de Mariluz. Al conductor del vehículo le hicieron la prueba de alcoholemia y salió negativa, por lo que la primera hipótesis apunta a una impericia del hombre al conducir. El conductor quedó en libertad, pero se busca establecer si al momento de ocurrir los hechos sufrió un problema de salud. Son las 4 de la mañana con 35 minutos. Colombia, un solo corazón. Estos son algunos puntos de acopio en los que puede donar y brindar ayuda a los afectados por el terremoto, titula el diario El Heraldo. El punto oficial de acopio en Barranquilla es en la Galería Plaza de la Paz, ubicada en la calle 53 entre carreras 45 y 46. Aquí un pequeño paréntesis, es importante que en estas situaciones se logre concentrar la ayuda en un punto. Todos queremos ayudar, pero empiezan a existir como colaboraciones dispersas. No, aquí tratemos de unificar el tema y de hacer las cosas más fáciles. Así que, tigresas moviéndose con corazón, dice la campaña, un solo corazón. Hermanos de Chocó, Risaralda, Caldas y Valle no están solos. Las tigresas de la patria, Colombia, un solo corazón. Y hay varios puntos entonces de acopio en donde usted puede donar. En Barranquilla está la Casa Abelardista en la carrera 49C número 8076, de 9 de la mañana a 5 de la tarde. Ahora, el Distrito Especial Industrial y Portuario de Barranquilla también tiene uno en Barranquillita. Ya ustedes lo conocen, allí también se estuvieron recibiendo las ayudas, o sea, se han estado recibiendo las ayudas para los hermanos de la República Bolivariana de Venezuela. Hay una serie de cuentas también. Se está requiriendo alimentos no perecederos, agua, elementos de aseo e higiene personal, artículos para bebés, alimento para mascotas, medicamentos e insumos médicos de uso básico. La Gobernación del Atlántico, su punto de acopio es la Galería Plaza de la Paz. Para que sepan algunos de los puntos donde usted puede ayudar. Gobierno de Estados Unidos anunció envío de 15,5 millones de dólares tras el terremoto de 7,4 en Colombia que dejó más de 100 muertos. Nos unimos, titula el diario El Tiempo. El gobierno de Estados Unidos anunció este lunes 16 de agosto la destinación de 15,5 millones de dólares para atender la emergencia provocada por el terremoto de magnitud 7,4 que sacudió este lunes varias regiones del país y que, según el último balance entregado por el gobierno nacional, deja 111 personas fallecidas y 87 heridas. En ese momento el recuento iba así. El anuncio fue realizado por el Departamento de Estado de Estados Unidos, que señaló que la administración de Donald Trump dispondrá de los recursos para las labores relacionadas con la emergencia. Se puede leer entonces allí en la cuenta de X del Departamento de Estado de Estados Unidos la ayuda que entrega el gobierno estadounidense al gobierno colombiano. Exactamente, el mensaje ocurre sobre las 5 de la tarde, 9 minutos. El mensaje que deja allí. Following today's devastating 7.4 magnitude earthquake across various regions of Colombia, the Trump administration is committing 15.5 millones en fondos de emergencia, alimentos, protección y todo lo que se requiere para la atención de este terremoto, dice el comunicado. Además que dicen que se unen: we are united in a prayer with the Colombian people and stand ready to support President Abelardo de la Estrella and his government as they assess the needs on the ground. Se ponen a disposición del gobierno colombiano desde el Departamento de Estado de los Estados Unidos. Son las 4 de la mañana, 39 minutos. Esto ocurría a las 5 de la tarde, 9 minutos, el mensaje del Departamento de Estado. Las Naciones Unidas titula en su sitio web: la ONU ofrece apoyo a Colombia tras el terremoto de magnitud 7.4 que dejó más de 100 muertos.
Naciones Unidas ofreció este lunes su apoyo a Colombia tras el terremoto de 7.4 que sacudió el oeste del país, dejando al menos

0: 111 muertos y 87 heridos, entre ellos varios niños, además de personas atrapadas bajo los escombros y graves daños en viviendas e infraestructura. Los equipos de la ONU en Colombia han establecido contacto con las autoridades nacionales y con la Unidad Nacional para la Gestión del Riesgo de Desastres para seguir de cerca la situación y acompañar la respuesta del país. Desde Nueva York, el portavoz adjunto del secretario general indicó que la organización está monitoreando la evolución de la emergencia y permanece preparada para prestar asistencia en caso de que sea necesario. Es parte del comunicado que deja en Naciones Unidas a través de su sitio web, refiriéndose a la ayuda que ofrece a Colombia. Debes saber que son en Colombia las 4 de la mañana con 40 minutos. Buen día para nuestros oyentes. Bésame como siempre, al que madruga Dios lo ayuda y Bésame le informa. Rápidamente algunos saluditos que dejan nuestros oyentes por acá. Deiseto Estelario es también en sintonía. Buenos días a mis locutores, Nati Minguillo, Dios los bendiga, siempre ya lista para ir a trabajar con la bendición de Dios. Consuelo desde el barrio Villaflor, feliz martes para ustedes, muchas gracias. En sintonía desde Luruaco Atlántico, en el Cipuerta, que me pide el link del RUI, yo ahorita voy para allá. Me dicen por acá, amanecimos con el corazón arrugadito, a todos nos duele nuestra Colombia. No, y conforme uno recibe más imágenes, más duro te da. Esa es la verdad. Buenos días, Semiguillo, lluvia de bendiciones. Amén, muchas gracias, Yuli, que el Señor te bendiga. Desde Sevilla Real también, en sintonía, buen día. Un saludo para ti, para Nati, muchas gracias. Sandra Bellojín, José Luis Bermejo, orando por Colombia, amén. Mucha oración, mucha oración. Javier Sánchez me dice, tienes toda la razón, unidos somos más. Bendiciones para todos. Eso es lo que necesitamos, mucha unidad. Buenos días, Guillo, desde el Mercado de Soledad, Jairo Pacheco, que dice, ¡ferme! Buen día. Muchas gracias por estar en sintonía. Y se van reportando nuestros oyentes. Me reportan un fuerte accidente en esta madrugada. Estoy viendo aquí una camioneta. Ha quedado, se montó sobre el separador y terminó impactando contra un poste. La imagen que me están enviando aquí. Esto ocurrió en la calle 17. Muchísimas gracias, el reporte que nos están enviando los oyentes de esta situación que se ha presentado esta madrugada. Entonces ahí se logra apreciar el vehículo sobre el separador impactando un poste. Ojalá que no haya pasado mayores el tema. El susto, evidentemente, un tremendo susto. Tremendo susto. Son las 4 de la mañana con 42 minutos en Colombia. Me dicen por acá, de manera preliminar, y lo que me comenta el oyente, es que presuntamente el accidente se habría presentado porque el conductor se encontraba bajo los efectos del alcohol. Esperaremos entonces el reporte que nos entreguen las autoridades, pero le agradezco infinitamente a nuestro oyente que nos comenta sobre esta situación en la calle 17. Este fuerte accidente y allí se van a topar con este automóvil sobre el separador impactando con un poste de energía. Buenos días, Guillo, bendiciones para ti y para toda la audiencia. Oremos, es lo que nos queda, orar y pedirle a Dios por los que todavía están en riesgo. La verdad, sí, tenemos que seguir orando por quienes lo necesitan en este momento. Dolida y preocupada por todas las personas afectadas por el terremoto, que la gloria de Dios se manifieste en cada una de ellas. Colombia, estás en mi corazón. Eso es lo que necesitamos, amor, solidaridad, mucho, mucho, mucho amor necesitamos en este país. Ataque a bala en local de granizados de la Alboraya deja a un joven muerto y dos más heridos. Con información del diario El Heraldo, hacia las 12:21 de la madrugada este lunes 10 de agosto se registró un ataque armado en el barrio La Alboraya, localidad suroriente de Barranquilla, que dejó como saldo un joven muerto y dos más heridos. Según el informe suministrado por las autoridades, las víctimas se encontraban al interior de un establecimiento llamado Quilla Vice Drinks, ubicado en la carrera 8 entre calles 42 y 44. De un momento a otro, un sujeto a pie ingresó al local portando un arma de fuego y sin mediar palabra atacó a un joven llamado Jason Antonio Ramírez Santana, de 25 años, causándole la muerte en el sitio. En medio de la balacera resultaron heridos dos jóvenes más, Juan Sebastián Chaparro Lara, de 27 años de edad, y Dylan José Pava Calvo, de 19, quienes fueron trasladados de urgencia hasta el Paso Simón Bolívar y la clínica La Victoria. son las 4 de la mañana, 44 minutos. Operativo entre Estados Unidos y Colombia termina con 2,2 toneladas de cocaína incautadas en alta mar, con información de los amigos de Crónica. La operación comenzó en alta mar cuando equipos de Estados Unidos detectaron una lancha rápida que navegaba por una de las dos rutas utilizadas para el tráfico de drogas. La embarcación fue localizada y posteriormente seguida hasta que la Armada colombiana logró interceptarla. El resultado, 2.222 kilos de cocaína incautados y tres presuntos narcotraficantes detenidos. El operativo fue realizado este lunes de manera conjunta por Estados Unidos y Colombia. La Fuerza de Tarea Conjunta Interagencial Sur de Estados Unidos señaló que la Armada colombiana estuvo a cargo de ejecutar la incautación con apoyo de un avión patrulla del Comando Sur estadounidense. Vamos a trabajar con toda la comunidad universitaria para construir la universidad que queremos, ha dicho el rector Leighton Barrios. Tomo la información del sitio web de la Universidad del Atlántico. El directivo retomó el liderazgo de la institución con un llamado a la unidad, a la defensa de la autonomía universitaria, la dignificación docente y al diálogo permanente con todos los sectores. El rector Leighton Barrios Torres retomó sus funciones al frente de la Universidad del Atlántico con el firme propósito de avanzar de manera articulada con toda la comunidad en la construcción de la universidad que queremos, una institución más sólida, participativa y comprometida con la educación superior pública. Durante su regreso a la rectoría, el directivo hizo un llamado a la unidad de los diferentes estamentos de la institución y reafirmó su compromiso con la defensa de la autonomía universitaria, la dignificación de la labor docente y el fortalecimiento de los espacios de diálogo y concertación con estudiantes, profesores, trabajadores y demás integrantes de la comunidad uniatlanticense. Parte del comunicado que deja el sitio web de la propia universidad. Son en Colombia las 4 de la mañana, 46 minutos. Buen día para nuestros oyentes. Bésame, suspensión temporal de partidos en Colombia, titula la Conmebol. Desde su propio sitio web les leo esta información. La Confederación Sudamericana del Fútbol, Conmebol, expresa su más profunda solidaridad con el pueblo colombiano ante el devastador terremoto que ha afectado el país en el día de hoy. Acompañamos con un profundo pesar a las familias de las personas fallecidas y heridas, así como a todas aquellas que han resultado afectadas por esta tragedia. En estos momentos tan difíciles, la Conmebol hace llegar el afecto y cercanía a toda Colombia y especialmente a la gran familia del fútbol colombiano. En atención a esta situación excepcional y para preservar la seguridad de todos y respeto por las víctimas, quedan suspendidos temporalmente los partidos. Deportes Tolima contra Independiente del Valle, Independiente de Santa Fe contra River Plate. Reiterándote nuestra solidaridad y nuestro acompañamiento en este difícil momento, más información sobre la reprogramación será remitida próximamente. Es el comunicado oficial de la Conmebol. Son en Colombia las 4 de la mañana con 47 minutos. Por supuesto, también el partido de ayer de Junior contra Deportivo Pereira, pues fue aplazado. Ha sido pospuesto los partidos justamente por la situación por la que atraviesa nuestro país, por esta situación de emergencia por la que atraviesa el país. Me permito entonces leerles el mensaje que ha dejado también la Dimayor, refiriéndose también a el difícil momento por el que pasa nuestro país. Titula la Dimayor: el fútbol puede esperar, Colombia nos necesita. La División Mayor del Fútbol Colombiano, Dimayor, se permite informar que tras realizar un monitoreo constante y una evaluación de la situación que atraviesan las diferentes ciudades y regiones del país afectadas por el terremoto, se ha tomado la decisión de aplazar toda la programación del fútbol profesional colombiano correspondiente a esta semana. Esta determinación responde ante todo a nuestro compromiso con Colombia y con todas las personas que hoy enfrentan momentos de dificultad. En circunstancias como esta, entendemos que el fútbol debe estar al servicio del país y acompañar a quienes más lo necesitan. Por esta razón, los 36 clubes profesionales que hacen parte de la Dimayor concentrarán esta semana sus esfuerzos en contribuir a la atención y recuperación de las comunidades afectadas, poniendo a disposición sus capacidades y recursos para apoyar al país durante esta emergencia. De igual manera, nuestra prioridad será brindar acompañamiento y respaldo a todos los jugadores, cuerpo técnico, colaboradores y familias que hayan resultado afectados por el terremoto. El fútbol colombiano es ante todo una familia y en momentos difíciles debemos permanecer unidos y solidarios. La Dimayor hace un llamado a toda la familia del fútbol colombiano, a sus clubes, jugadores, cuerpos técnicos, trabajadores, aficionados y aliados para unir esfuerzos y acompañar al país en este momento. Hoy el fútbol puede esperar. Colombia nos necesita. El comunicado que ha dejado la DIMAYOR. El comunicado que ha dejado la DIMAYOR. Son en Colombia las 4 de la mañana con 50 minutos. Buen día. Para nuestros oyentes, Bésame, como siempre, al que madruga, Dios le ayuda y Bésame le informa. Debes saber que Cristina Vega Mendoza ha sido designada como Miss Universe Atlántico 2026. La comunicadora social y periodista de 24 años llevará el nombre del departamento al escenario de Miss Universe Colombia 2026. Nuestra bella representante, además hermana de mi compañera Daniela Vega en Telecaribe. Y bueno, desde aquí les enviamos un abrazo a su familia también, que pues ha recibido esta información el día de ayer. Titi Vega, así se le conoce a Cristina Vega Mendoza, Miss Universe Atlántico 2026. Son en Colombia las 4 de la mañana con 50 minutos. Buen día para nuestros oyentes. 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Muchas gracias por estar en sintonía. Se está informando del rescate con vida de un hombre entre los escombros en un edificio de 5 pisos que colapsó al sur de la ciudad de Cali. Continúan los milagros acompañándonos en medio de esta situación. Siguen entonces las labores de rescate. Esto está ocurriendo en la calle Quinta con 44 en el sur de Cali. Seguimos entonces muy atentos a lo que está pasando en las distintas regiones del país, donde la gente continúa de manera solidaria ayudando a los rescatistas, cadenas humanas para poder retirar los escombros. Muy solidaria la gente en los sectores y quiero aplaudir ese sentimiento de solidaridad y esa muestra de amor hacia nuestros connacionales. Suena en Colombia a las 4 de la mañana con 52 minutos. Un buen día para nuestros oyentes. Bésame. Hay varios municipios afectados en Colombia. También en las últimas horas se han mostrado imágenes de cómo resultó afectada Santa Rosa de Cabal luego de este terremoto de magnitud 7,4 que ocurrió el día de ayer a las 7:34 de la mañana. En Cali se han reportado 85 personas fallecidas, según el más reciente reporte, y 885 personas heridas. De momento es la información oficial que entregan las autoridades en Cali. También una oración para que, como lo decía yo, arrancando el día, para que tanto los gobernantes locales, departamentales y nacionales, pues, sean guiados por nuestro Señor Jesucristo para que tomen las mejores decisiones. Un momento bastante complejo. Las declaraciones del señor alcalde de la ciudad de Cali, Alejandro Eder, al filo de la medianoche, 12 minutos, entregaba declaraciones el señor alcalde de la ciudad de Santiago de Cali. ¿Qué ha dicho el señor alcalde? Lo siguiente.
1: Aquí estamos en Capri, estamos en Torres del Limonar, un edificio que colapsó completamente. Aquí estimamos que hay 25 personas atrapadas. Ya estamos trabajando con 80 bomberos de Yumbo, de Cali, de Jamundí, y acaban de llegar algunos bomberos de Bogotá. Le agradezco mucho al alcalde Galán, a la ciudad de Bogotá, a los bogotanos por este apoyo, esta solidaridad con nosotros en este momento. A nivel pues de la ciudad seguimos atendiendo la emergencia, estamos trabajando en 24 puntos, tenemos 40 edificios completamente colapsados. Ya desafortunadamente superamos los 80 ciudadanos fallecidos y tenemos 885 personas heridas en esta tragedia. Seguimos trabajando, siguen llegando los rescatistas. Al momento nos han llegado alrededor de 120 rescatistas, principalmente de Bogotá y de las Fuerzas Armadas. Mañana ya esperamos unos de Bucaramanga, de Yopal, de Pasto y de otros lugares. Yo sí quiero agradecer mucho a las personas que han estado voluntariando. Es muy importante, eso sí, estar coordinados con los bomberos y con los equipos de rescate. Aquí en Capri lo estamos viendo de manera ejemplar, donde tenemos los rescatistas adelantando su labor y muchos ciudadanos, muchos vecinos, ayudando a remover los escombros. Pero por favor, mucho esa coordinación. Tranquilos caleños, aquí estamos trabajando, estamos al frente del tema, de esta vamos a salir bien. La prioridad, rescatar a todas las personas que podamos.
0: Ahí están entonces las declaraciones del señor alcalde de la ciudad de Cali, Alejandro Eder. También destacar, sobre las 11:57 de la noche, el Ejército Nacional indicaba a esta hora nuestros soldados del Batallón de Ingenieros, expertos en atención y prevención de desastres, el número 80, avanzan en las labores de búsqueda y rescate en el barrio El Refugio de Cali, tras el colapso de una estructura de 8 pisos ocasionado por los movimientos telúricos registrados de esta mañana. Con nuestras capacidades diferenciales, el compromiso de nuestros soldados, trabajamos de manera articulada con las autoridades civiles, nacionales, departamentales y locales para atender esta emergencia, apoyar a quienes lo necesitan. Un tema importante es que recuerde que una vez ocurre un sismo hay una serie de réplicas. Hemos tenido varias réplicas y por supuesto cada una de estas, pues imagínese el susto que genera también. Pero exaltar la labor que están haciendo los miembros del Ejército Nacional al frente justamente de la situación. Ahí está nuestro glorioso Ejército Nacional apoyando en las labores de rescate. Y bueno, también pidiendo por ellos, orando por ellos para que todo salga de la mejor manera. Un poquito el recuento también de las últimas horas de lo que ha ocurrido. Hasta allí también, por cierto, en estos sectores, incluyendo el departamento del Chocó, hasta allí llegó el señor comandante del Ejército Nacional. Se ha reunido con la gobernadora del departamento del Chocó. Han estado trabajando allí conjuntamente en esta difícil situación por la que atraviesa el país después de el sismo que se ha presentado anoche. El día de ayer, perdón. Desde el departamento del Chocó también han estado entregando allí unas cifras la señora gobernadora del departamento del Chocó, Nubia Carolina Córdoba Curi, ha venido entregando unos informes. Por cierto, muy triste lo del la muerte de Mateo Valencia Valencia, hijo del alcalde del municipio de Vallasolano, Jairson Leonel Valencia Pinilla y Yerley Valencia. 6 añitos el bebé, una cosa que te parte el alma, te parte el alma. La señora gobernadora del departamento del Chocó, sobre las 7:33 de la noche de ayer informaba 13 fallecidos, 131 personas lesionadas, 3.166 afectaciones materiales, 5 desaparecidos. Afectaciones en fluido eléctrico, en los servicios de telefonía y comunicaciones en diferentes zonas del departamento. Entregaba ese reporte a las 7:33 de la noche del día de ayer. La señora gobernadora del Chocó, Nubia Carolina Córdoba Curi. Por supuesto, entonces allí también se han venido articulando las ayudas que se requieren. Esta tragedia es gigantesca la tragedia que tenemos en Colombia. Son las 4 de la mañana con 59 minutos. Buen día para nuestros eventos Bésame. De ahí les vamos contando un poquitito sobre todas las cosas que van ocurriendo. Reporte de la Aerocivil. Una de las preocupaciones que yo no sé si ustedes vieron también las imágenes compartidas por los pilotos de diferentes aeronaves durante los movimientos, durante el movimiento sísmico, durante el terremoto. Recuerda, a todos nos cuesta un poquito, pero sismo es el movimiento en sí mismo, pero ya hablamos de terremoto cuando hay afectaciones, cuando hay daños. Entonces, por eso tenemos que hablar de terremoto, es técnicamente en lo que estamos, lo que se está atendiendo en el país, un terremoto. Sobre las 9:43 de la noche de ayer, informaba la Aeronáutica Civil. La Aeronáutica Civil informa a la opinión pública que el Aeropuerto Internacional Alfonso Bonilla Aragón opera con normalidad tras la recuperación total del fluido eléctrico y la superación de afectaciones derivadas del sismo registrado durante la jornada de hoy, refiriéndose al día de ayer. Que, por cierto, las aerolíneas también han flexibilizado el tema de los vuelos, la reprogramación de los itinerarios sin costo para la gente, dada la situación por la que atraviesa el país. Entonces también destacar que las aerolíneas están entendiendo la situación, entienden lo que ha pasado, y eso me parece muy bien, un buen gesto por parte de las aerolíneas, que tengan en cuenta la difícil situación. Como ven, de todo un poquito para mantenerle al día de todo lo que tienen que saber. Esto trastoca una serie de situaciones. Afecta también el tema de la banca, y usted dirá, ¿qué tiene que ver la banca con esto? Muchas sucursales bancarias en esos lugares donde tuvieron principales afectaciones también se vieron afectadas. Por esa razón también hay cierre de sucursales bancarias. Entonces mire todo lo que afecta a esto. Tema de comunicaciones, evidentemente, para hacer una transacción, que es más, usted puede tener teléfono y el teléfono no funcionarle porque no hay una red celular que esté cerca de donde usted está, o puede que esté pero ya no tiene suministro de energía. O puede que esté y no tiene conectividad, en fin, son muchas cosas. Esta situación, son tantos los escenarios, es tan complejo lo que está pasando. Qué bueno. La ciudad de Cali militarizada por orden del señor alcalde para evitar los saqueos, para brindarle seguridad a la gente en medio de la noche. Lamentablemente, hay que decirlo, en estas situaciones los amigos del ajeno también aparecen frente a esa situación. Entonces el señor alcalde de la ciudad de Cali decidió militarizar y además ordenar toque de queda. Bueno, digamos que por ahí vamos y le voy contando lo que va aconteciendo el día de hoy con respecto a lo que ha sido el terremoto ocurrido el día de ayer. En cuanto a lo deportivo, pues les contaba la suspensión de los partidos, lo hizo la Dimayor, lo hizo la Conmebol, tomando esta determinación. Continúa el béisbol de las Grandes Ligas, hoy tendremos los encuentros entre Tigres y Guardianes, 5:40 de la tarde, misma hora de los Miami Marlins contra los Piratas de Pittsburgh, 5:45 de la tarde los Nacionales de Washington contra los Cachorros de Chicago, 6:05 los Yankees contra los Marineros de Seattle, a las 6:07 de la tarde los Azulejos de Toronto contra los Medias Rojas, los Bravos de Atlanta contra los New York Mets, a las 6:15 los Medias Blancas contra los Rojos de Cincinnati, 6:40 de la tarde, misma hora los Mellizos de Minnesota contra los Orioles, los Cardenales contra los Phillies de Filadelfia, a las 6:45 de la tarde Los Ángeles contra los Rangers, a las 8:38, a las 8:40 los Arizona Diamondbacks contra los Rockies, los Atléticos contra los Rays, a las 8:40, misma hora de los Padres de San Diego contra los Cerveceros de Milwaukee, los Gigantes de San Francisco contra los Astros a las 8:45 y los Dodgers contra los Royals a las 9:10 de la noche. Eso en lo que respecta al tema del béisbol de las Grandes Ligas. 5:03. Buen día. En medio de todo para nuestros oyentes, bésame en cualquier lugar del mundo. Bueno, avanzamos en el plano internacional. La Unión Europea mantiene su apuesta por el plan de paz para Gaza pese al rechazo de Netanyahu. Con información de la agencia EFE desde Bruselas, la Unión Europea redobló este martes su respaldo al plan de desarme de Hamás y la retirada de las tropas israelíes de Gaza después de que el primer ministro Benjamin Netanyahu rechazara el domingo la propuesta de 15 puntos impulsada por Washington. Son las 5 de la mañana en 4 minutos. La mitad de los niños de Baidoa, en sur de Somalia, sufren de desnutrición aguda. Es la alerta que se está emitiendo desde allí, según la Organización Médicos Sin Frontera. Con información de la agencia EFE desde Nairobi, la mitad de los niños de la ciudad de Baidoa, en el sur de Somalia, sufren desnutrición aguda. En una crisis marcada por el conflicto, el desplazamiento forzoso y la sequía, alertó este martes la Organización de Médicos Sin Fronteras. Son en Colombia las 5 de la mañana con 5 minutos. Zelensky denuncia el uso de misiles norcoreanos en ataque ruso contra Zaporilla, con 6 muertos. Con información de la agencia EFE desde Berlín, el presidente de Ucrania, Volodymyr Zelensky, denunció este martes que el ataque ruso nocturno contra la ciudad de Zaporilla, en el sur del país, en el que murieron al menos 6 personas, fue llevado a cabo con misiles balísticos norcoreanos, entre otros. Condenan a muerte al exdictador sirio Bashar al-Assad, exiliado en Moscú. Con información de la agencia EFE desde Damasco, un tribunal penal sirio condenó en rebeldía este martes al exdictador sirio Bashar al-Assad, derrocado en diciembre de 2024 a la pena de muerte en la primera sentencia pública contra el líder político que gobernó Siria con mano de hierro durante más de 2 décadas. La actividad eruptiva del volcán Etna provoca el cierre del aeropuerto de Catania. Con información de la agencia EFE desde Roma, la nueva actividad eruptiva del Etna, el volcán activo más alto de Europa, que comenzó el pasado 7 de agosto, ha provocado este martes el cierre total del aeropuerto Vincenzo Bellini de Catania, en Sicilia, causando enormes problemas, sobre todo entre los turistas. La Unión Europea activa su asistencia consular y ayuda de satélites tras el terremoto en Colombia. Con información de la agencia EFE desde Bruselas, la Unión Europea ha activado su sistema de asistencia consular y su servicio de satélites Copernicus para ayudar a Colombia tras el terremoto de magnitud 7,4 que ya ha dejado más de 100 muertos, informó este martes la jefa de la diplomacia comunitaria, Kaya Kallas. Israel aprueba los límites jurisdiccionales de un asentamiento en el centro de Jordania. Con información de la agencia EFE, Israel aprobó los límites jurisdiccionales del asentamiento Givat Harel, que ocupa el territorio en el centro de Cisjordania, lo que le da capacidad de planificación independiente y acceso a presupuestos, informó la agencia oficial de noticias palestina Wafa. Son en Colombia las 5 de la mañana con 7 minutos. Suben a 19 los muertos por las lluvias que dejan 2,2 millones de afectados en Filipinas. Con información de la agencia EFE desde Bangkok, las lluvias monzónicas que azotan desde hace días el norte de Filipinas dejan hasta este martes un saldo de 19 muertos y 15 heridos en la isla de Luzon, donde más de 2,2 millones de personas se han visto afectadas también por los embates de 2 ciclones, según un nuevo balance de la Oficina de Defensa Civil del archipiélago. Irán denuncia la adicción compulsiva de Estados Unidos a las sanciones. Con información de la agencia EFE desde Teherán, Irán acusó este martes a Estados Unidos de haberse vuelto adicto a las sanciones y de recurrir a ellas por su incapacidad para avanzar por la vía diplomática, en respuesta a las declaraciones del secretario del Tesoro estadounidense Scott Bessent, quien aseguró que Washington está asfixiando a Irán mediante su presión económica. Son en Colombia las 5 de la mañana, 8 minutos. Australia pregunta por primera vez por género y orientación sexual en un censo obligatorio, con información de la agencia EFE desde Sydney. Australia celebra este martes su Censo Nacional de Población y Vivienda, una consulta obligatoria que cada 5 años ofrece una fotografía demográfica del país y que ahora incorpora por primera vez preguntas sobre género y orientación sexual. Son en Colombia las 5 de la mañana con 8 minutos. Buen día para nuestros oyentes. Bésame, como siempre, al que madruga Dios le ayuda, y Bésame le informa, y todo lo que tiene que saber lo sabe con Bésame Radio 88.6 FM. Perú convoca al embajador de Rusia para pedir información sobre los peruanos en la guerra con Ucrania. Con información de la agencia EFE desde Lima, la Cancillería de Perú convocó al embajador ruso en Lima, Alexei Ushakov, para expresar la preocupación del gobierno nacional por la situación y falta de información sobre los peruanos que han fallecido o han desaparecido mientras peleaban por Rusia en la guerra con Ucrania, informó este lunes un comunicado oficial. 5:09 a.m. Trump reduce las vacunas infantiles recomendadas en Estados Unidos en medio de las críticas de un senador republicano. Con información de la agencia EFE desde Washington, el presidente de Estados Unidos, Donald Trump, firmó este lunes una orden ejecutiva que reduce de 18 a 11 las enfermedades contra las que el gobierno federal recomienda vacunar a todos los niños y establece nuevas categorías para otras inmunizaciones. El ejército de Israel bombardea colinas en el sur del Líbano, según la agencia de noticias local. Con información de la agencia EFE desde su reacción internacional, el ejército israelí lanzó este martes un nuevo bombardeo contra colinas del sur del Líbano, según la agencia nacional de noticias libanesa, a pesar de los avances en la ronda de negociaciones que ambos países mantuvieron la semana pasada en Roma sobre el alto el fuego mediado por Estados Unidos. 5:10 a.m. Suben a 7 las muertes por una bacteria carnívora en las costas de Estados Unidos. Con información de la agencia EFE desde Miami, las muertes por una bacteria come carne se han elevado a 7 en Estados Unidos este año tras registrarse 5 decesos en Luisiana y 1 nuevo en Florida, ambos estados en la costa del Golfo, donde las autoridades piden precaución al sumergirse en el mar con heridas abiertas o comer mariscos. El Departamento de Salud de Luisiana reportó 9 pacientes con la bacteria Vibrio vulnificus, de los que todos han requerido hospitalización y 5 fallecieron, por encima del promedio histórico de 7 casos y una muerte durante esta época del año. Mientras que las autoridades sanitarias de Florida, donde ocurrió el primer deceso del año en Estados Unidos por esta bacteria, el 30 de julio en Palm Beach, el Departamento de Salud reportó una muerte más en el condado de Marion, además de un acumulado de 14 casos. Son las 5:11 a.m. Buen día para nuestros oyentes, Bésame. Como siempre, al que madruga, Dios lo ayuda y Bésame le informa. Cinco de la mañana con 11 minutos. Asciende a 6.301 la cifra de muertos por los terremotos en Venezuela, que el gobierno relaciona con los cortes eléctricos. Con información de la agencia EFE desde Caracas, el número de fallecidos en Venezuela por el doble terremoto el pasado 24 de junio alcanzó los 6.301, tras sumar otros 176 muertos con respecto al balance anterior, según cifras publicadas este lunes por el presidente del Parlamento, Jorge Rodríguez. Son en Colombia las 5:12 a.m. Buen día para nuestros oyentes, Bésame. Una serie de réplicas se han presentado durante las últimas horas luego del terremoto de magnitud 7.4 con epicentro en San José del Palmar, en el departamento del Chocó. Bueno, el más reciente sismo ocurrido a magnitud 3.1, profundidad superficial en el Océano Pacífico. De momento, la información que nos entrega el Servicio Geológico Colombiano con respecto a lo que tiene que ver con el sismo del día de ayer o el terremoto del día de ayer. Previamente hemos tenido, para que tenga una idea, en el litoral de San Juan do Cordó, en Chocó, hemos tenido una seguidilla de sismos de 2.8, en Ismina de 3.2 a 109 kilómetros de profundidad. En la Mesa de los Santos, 3.6 a 151 kilómetros de profundidad. En Sipí, Chocó, 2.1. Río Sucio, Chocó, 2.4. En Boyacá, en Otanche, magnitud 2. Esto ya eran la 1:15 a.m. del día de hoy. Sobre... A ver, sobre la medianoche, antes de la 1, en San José del Palmar, volvió a temblar, magnitud 3. Previamente, a las 12:00 a.m, 42 minutos, San José del Palmar, 2.5. A la medianoche, 3.6, sismo. Es para contarle un poquitico, son muchas las réplicas. Son muchas las réplicas y, por supuesto, esto todavía genera mucho susto en la comunidad. Es decir, no, desde que ayer se produjo el terremoto no ha parado de temblar, siendo el sismo de mayor magnitud hasta el momento el que ocurrió a las 8 de la mañana 18 minutos el día de ayer, que fue de 4,8 después del terremoto que ocurrió a las 7 de la mañana 34 minutos. Y hemos tenido pues un gran número de eventos geológicos después del terremoto de ayer a las 7 de la mañana con 34 minutos, para que tenga una idea de cómo se sigue moviendo la Tierra después del terremoto de ayer. Bueno, le dejo el datito allí. Y nos vamos actualizando sobre absolutamente todo lo que usted tiene que saber. 5 de la mañana, 15 minutos. Bueno, mi Nati ya ha llegado también. Nati, buen día, ¿cómo amanece?
2: Muy buenos días, mi Guillo. Buenos días para toda la familia Bésame, que siempre está ahí con nosotros conectados. Estamos aquí siempre acompañándolos desde Bésame Radio. Y como dice Guillo, no ha sido fácil la situación desde el día de ayer que nos levantamos con esta lamentable situación a nivel nacional, llenos de preocupación, de angustia después de ese fuerte temblor el día de ayer. Pero lo más importante ahora es mantener siempre la calma, la fe, la esperanza y sobre todo también activarnos en solidaridad por las personas que están pasando este doloroso momento. Aquí en Barranquilla ya se activó un centro de acopio que está las 24 horas, gracias al alcalde también Alejandro Char, que ha estado al frente, y también se enviará una comitiva de cuerpo de bomberos a la zona de Cali para ayudar y estar apoyando a los más necesitados. Todos nuestros oyentes también que desde ayer han enviado mensajes de solidaridad, muchísimas gracias, siempre unidos somos más fuertes. Llega amiguillo y a reportarse ya nuestros oyentes, dice Giovanni, Dios los bendiga en este martes, oremos por todos los hermanos colombianos que están pasando por estos momentos difíciles. Buenos días, Guillo, buenos días, bendiciones, nos dicen en el InDriver 758, ya saliendo a rodar por las calles de Barranquilla con la bendición de Dios. Buenos días, Guillo, Nati, dándole gracias a Dios por todas sus bendiciones, a ustedes por mantenernos bien informados, reportando la familia Padilla Rivera. Buenos días, Guillo, bendiciones para ti, para todos, esperando en Dios que hoy sea un nuevo día lleno de esperanza y confiando en Dios que todo va a ir mejorando, nos dice Anita. Buenos días, nos saluda el señor Hugo Vizcaino, bendiciones para él. Jorge Santana también está activo en el 250 de Sobusa. Guillo, Nati, bendiciones, gracias por la información. En Ciudadela de Paz, Nancy Velázquez y Horacio Viaña, fieles oyentes, Bésame. Buenos días, Guillo, firme, está Elisa Ariza, un abrazote. Buenos días, bendiciones para la familia Bésame Radio. Por favor, información de El Rui. Ya enseguida les compartimos el link. Buenos días, Guillo, Nati, dándole gracias a Dios por este nuevo día, orando por todos los colombianos que están pasando este momento difícil, nos dice mi querida Elsa Huelvas. Nati, Guillo, buenos días, bendiciones desde Ciudadela de Paz. Está Delia Terán, también fiel oyente. Mi querida Miriam Acuña también dice firme, buenos días, presente. Guillo, buenos días, bendiciones para ti. Gracias por esta información. Regálame, porfa, el link del RUI que lo estoy solicitando, nos dice por aquí Gustavo, ok. Buenos días, Guillo, Nati, bendiciones para ustedes. Los saluda Benjamín Gutiérrez desde Baranoa, que es territorio Bésame. Nati, Guillo, buenos días, como siempre firme. Edgardo Soto, Amparo Yepes, Galicia también en sintonía. Dice muy buenos días, nos dice Juan Morales. No son buenas noticias con las que amanecemos hoy, nos dice mi querido Juan. Dios nos proteja a todos nuestros hermanos colombianos. Bendiciones para ti, Nati y Guillo. Está Juan Morales en sintonías de Simón Bolívar. Un abrazo, gracias, Juan. Pedro Pablo también dice muy buenos días, familia Bésame. Saludos, nos envía Nadir, Andrew, ya camino al gimnasio escuchando Bésame. Good morning, nos dice nuestro querido José Navarro, dice Nati, Guillo, bendiciones. También nos acompaña Félix Fernández, ya firme en Novo 90, en sintonía. También desde Marsol está Gustavo, dice buenos días, Guillo, Nati, gracias por toda la información, estaremos atentos a cómo se desarrolla toda la situación el día de hoy.
0: Así es, aquí nosotros siempre, bueno, de hecho, el primer medio en Barranquilla en informarlo fue Bésame Radio. Ayer rápidamente nosotros, además, con toda la información, con la información preliminar, en ese momento se había indicado que el sismo era de 6,6, 6,8 y terminó siendo un sismo de 7,4. Fue creciendo la magnitud del sismo. Y nosotros rápidamente se lo informamos. Vamos supremamente rápidos aquí en información. Bueno, usted nos escucha siempre, así que ya lo sabe, que vamos supremamente rápido. El más reciente sismo, le actualizo por acá la información que ha ocurrido, fue a las 4:03 de la mañana del día de hoy en el Océano Pacífico. En el Océano Pacífico tuvimos este sismo cerca de la costa de Buenaventura, en el muy cercano a Mosquera en Nariño, a Olaya Herrera en Nariño, Francisco Pizarro allí en el departamento de Nariño, los lugares más cercanos, pero también por supuesto toda la costa del Pacífico. Por ahí va el tema. Tuvimos sismo, se reporta sismo en Sipichocó de magnitud 2,9, ocurrió a las 4 de la mañana 31 minutos del día de hoy, y allí nos va actualizando el servicio geológico sobre los sismos. Después de un terremoto hay una serie de sismos y de réplicas que se producen después. Aquí pues le vamos contando conforme vamos avanzando absolutamente todo lo que usted tiene que saber. Gracias a quienes se van reportando a través de nuestro WhatsApp en el 320-88-88-88-6. Yo tengo que comenzar a hacer aquí unos cambios de sonoridad para poder ir entregándoles otras informaciones que sé que ustedes están esperando a partir de hoy. A propósito, Colombia Mayor, hablando de informaciones varias, comienza a pagarse a todas las cédulas. A partir del día de hoy se paga a todas las cédulas Colombia Mayor, el Programa Nacional del Adulto Mayor, que se paga a través de Supergiros. Se paga a todas las cédulas, se sigue pagando exactamente el mismo ciclo para que no vaya a salir despavorido. Ay, ¿qué está diciendo? No, el mismo ciclo, el ciclo 6, es decir, el mes de junio es lo que se está pagando actualmente, y se paga a todas las cédulas a partir del día de hoy. 5 de la mañana con 21 minutos en Colombia, y bueno, apenas usted escuche esto sabrá exactamente en qué territorio vamos a entrar, pero entramos de una vez acá.

Bueno, entramos en el territorio de los sorteos y loterías. Antioqueñita mañana, 31-98 de la serie 7. Dorado mañana, 91-27 de la serie 8. Cafetero Día, 76-24 de la serie 1. Samán, 31-55. Paisita Día, 59-96 de la serie 1. Chontico Día, 55-81 de la serie 2. Fantástica Día, 84-04 de la serie 2. Pijao, 97-57 de la serie 7. Astrosol, 88-54 de Aries. Sinuano Día, 29-42 de la serie 9. Culona Día, 04-65. Caribeña Día, 75-16 de la serie 5. Motilón Día, 85-72 de la serie 3. Dorado Tarde, 48-33 de la serie 1. Antioqueñita Tarde, 01-90 de la serie 3. Paisita Noche, 68-02. Chontico Noche, 33-56 de la serie 0. Cafetero Noche, 39-36 de la serie 4. Culona Noche, 24-23. Fantástica Noche, 54-49 de la serie 3. Motilón Noche, 21-58 de la serie 9. Astro Luna, 43-63 de Acuario. Caribeña Noche, 40-27 de la serie 8. Y Sinuano Noche, 57-11 de la serie 1. Así quedaron los sorteos y loterías

0: Los saluditos, mi querida Nati, que dicen los oyentes. Deme un segundito que la tengo muda, ahora sí.
1: Por supuesto, nuestros saludos siempre aquí que nos llenan también de motivación. Dicen un fuerte abrazo para todos los hermanos colombianos que no están solos, estamos orando todos por ellos, nos dice Diosdado. Buenos días, mi querida Nati, mi querido Guillo, Dios los bendiga, Consuelo, desde el barrio Villaflor, un abrazo, mi Consu. Barcelona también está aquí en sintonía, dice, hola Nati, Guillo, para registrar en RUI, buenos días, bendiciones, es mejor hacerlo por computador, nos dice nuestro querido oyente, que por celular se traba mucho la página. Buenos días, Guillo, Nati, solidaridad con nuestros hermanos afectados por el terremoto, nos dice Vladimir Cabrera, barrio Los Laureles. Miriam López también dice, Guillo, Nati, bendiciones desde el barrio El Valle en sintonía. Enilce Puertas también dice presente, la señora Gladys desde Doña Manuela, bendiciones, Nati, Guillo. Nuestro querido Pablo dice, gracias a Jehová, vamos ganando un día más de vida completicos y sin inconvenientes, mirando siempre y en oración por los más afectados. Firme con la mejor, dice nuestro querido Paulo desde Barranquillita. Richie de la Hoz también dice, estamos aquí en sintonía desde Pital de Megua, territorio Bésame, buenos días. Nos saluda también Sirly desde Sabana Larga, dice, reportando sintonía, bendiciones para toda la familia Bésame. Les recuerdo a mis queridos oyentes que hay que movernos en solidaridad. Ya está el centro de acopio, está ubicado en la carrera 43, número 6120 en Barranquillita, y permanecerá abierto 24 horas del día recibiendo donaciones. Allí se reciben alimentos no perecederos, agua potable, insumos médicos, productos de aseo, artículos de bebé, ropa en buen estado, colchonetas, todo lo que ustedes puedan donar allá se está recibiendo. La operación del centro de acopio cuenta con el acompañamiento permanente de la Oficina Distrital de Gestión del Riesgo para que ustedes, por favor, también se muevan en solidaridad. Llega también mi querido César Celis Miguillo, dice, en sintonía firme con Bésame aquí con mis amores Marta Pacheco y mi corazón Isabela Celis. Que el Señor nos bendiga a todos. Nos vamos a unir en oración para ayudar a nuestros hermanos. Vamos con toda, nos dice mi querido César Celis.
0: Bueno, ya el punto de Barranquillita ya usted lo conoce, es el mismo punto donde se estaban entregando las ayudas, o sea, eso no ha cambiado, sigue 24/7, solo que ahora las ayudas se irán destinando, porque seguimos ayudando a nuestros hermanos de la República Bolivariana de Venezuela. Pero ahí está, entonces, para que se pueda acercar y dejar su donación allí, para que deje su donación en Barranquillita. Eso atiende 24 horas. En la galería de la Plaza de la Paz, la Gobernación del Atlántico tiene allí su punto de recepción. Las Tigresas, Colombia, un solo corazón. Entonces, en la sede Abelardista, allí están recogiendo las ayudas. La idea es que donde más cerca le quede y en uno de los sitios que ha sido destinados oficialmente, pues usted lo puede hacer. Entregue las ayudas. ¿Qué se necesita? Todo. Agua, lo que ya dijo Nati, las colchonetas, alimentos no perecederos, en fin, todo eso se necesita. Necesitamos de todo esto un poquitico. Bueno, nuevo cambio de sonoridad, porque tendremos suspensión del servicio de energía para el día de hoy. ¿En qué sectores? Llega un amigo nuestro, usted lo conoce muy bien, y él le informa sobre este tema. ¿Qué dice don Juárez?

0: Así es, mi estimado Juanes. Los cortes de energía para el día de hoy en sectores de la playa, en la carrera 9A con calle 18, entre las 7:50 de la mañana y las 8:40 de la mañana. Carrera 10 con la calle 5, entre las 8:50 de la mañana y las 9:40 de la mañana. Calle 12C con la carrera 8, entre las 9:50 de la mañana y las 10:40 de la mañana. Carrera 10A con calle 13, entre las 10:50 de la mañana y las 11:40 de la mañana. Calle 13A con carrera 9, entre la 1 de la tarde y la 1:50 de la tarde. Calle 15A con carrera 9, entre las 2 de la tarde y las 2:50 de la tarde. Calle 15 con la carrera 14, entre las 3 de la tarde y las 3:50 de la tarde. Carrera 10 con calle 9, entre las 4 de la tarde y las 4:50 de la tarde. Carrera 10 con calle 11. Por otra parte, en la carrera 32 con calle 58 en el barrio Santo Domingo, entre las 8:10 de la mañana y las 6 de la tarde. Adicionalmente, en la calle 12A con carrera 27 en el barrio El Pradito de Sabana Larga, entre las 8:10 de la mañana y las 4 de la tarde. Ahí están entonces los cortes de energía que tendremos para el día de hoy. Y los saluditos que dicen nuestros oyentes.
1: Miguillo se reporta con nosotros, nuestra querida Paloma, fiel oyente en sintonía, dice: Dios al control con esto que está sucediendo, estoy en oración, nos dice Paloma. Buenos días, Nati Guillo, orando por nuestros compatriotas, pidiendo mucha misericordia a Dios, reportando sintonía desde Urbanización El Pueblo, está la familia Marriaga Coneo. Amén, muchísimas gracias por todas esas oraciones. Dicen desde muy temprano con ustedes, Nati Guillo, siempre reportándome y ya tomando mi rico cafecito, nos dice por aquí Silvana. Bendiciones para la familia Bésame.
0: Bueno, muchas gracias. Tengo que hacer un nuevo cambio de sonoridad. 4:52 de la mañana, reporta el Servicio Geológico Colombiano, sismo de magnitud 12.7 en Aranzazú, Caldas, a una profundidad de 214 kilómetros. Durante estos días pues vamos a tener bastante actividad sísmica. Suele ocurrir después de un gran terremoto. Son las 5 de la mañana con 31 minutos. Y nuevo cambio de sonoridad.
2: Yo tengo fe que todo cambiará.

0: jamás.
1: Lectura del Santo Evangelio según San Mateo. En cierta ocasión, los discípulos se acercaron a Jesús y le preguntaron: ¿quién es el más grande en el reino de los cielos? Jesús llamó a un niño, lo puso en medio de ellos y les dijo: yo les aseguro a ustedes que si no cambian y no se hacen como los niños, no entrarán en el reino de los cielos. Así pues, quien se haga pequeño como este niño, ese es el más grande en el reino de los cielos. Y el que reciba a un niño como este en mi nombre, me recibe a mí. Cuidado con despreciar a uno de estos pequeños, pues yo les digo que sus ángeles en el cielo ven continuamente el rostro de mi Padre, que está en el cielo. ¿Qué les parece? Si un hombre tiene 100 ovejas y se le pierde una, ¿acaso no deja las 99 en los montes y se va a buscar a la que se le perdió? Y si llega a encontrarla, les aseguro que se alegrará más por ella que por las 99 que no se le perdieron. De igual modo, el Padre Celestial no quiere que se pierda ni uno solo de estos pequeños. Yeah.

0: Yo tengo fe y yo sé que usted también, y juntos celebramos el milagro de la vida. ¿Qué dicen nuestros oyentes, Minati?
1: Migui y yo se siguen reportando, nuestros queridos oyentes siempre enviando sus mensajes de solidaridad y cariño. Dice Nati Guillo, ya rumbo al camello, nos dice mi querido Juan Andrade Firme, oremos mucho por nuestros colombianos. Buenos días, Nati Guillo, bendiciones, reportándose en sintonía está el 217 de Excolcar, ruta Puerto Colombia, ya firme con Bésame. Buenos días, bendiciones a toda la mesa de trabajo de Bésame, en sintonía desde Alameda del Río, el grupo de vigilantes de Toronto, un abrazo. Juan Pablo Neira, el señor Juan Pablo Neira también dice muy buenos días, mi solidaridad con mis hermanos colombianos víctimas del terremoto, estamos en oración. Saludos nos envía el señor Julio Espitia, también está ahí firme con nosotros en sintonía. Dice nuestra querida Consuelo, dice que se llevó un tremendo susto ayer porque su hija estaba en Medellín, pero ya gracias a Dios se logró comunicar y que ya todo está bien, gracias al señor.
0: 5:33 continúan las remociones de escombros en el sur de la ciudad de Cali, edificios colapsados allí. Más temprano se logró hallar a un hombre con vida, rescatar a un hombre con vida. Durante la noche y madrugada han continuado las operaciones de rescate. Exaltar también el trabajo de la comunidad. La comunidad también ha estado poniendo sus manos al servicio de quienes están debajo de los escombros. Allí tenemos un edificio de 5 plazas que se derrumbaron. Y hace muy poco ha sido un hombre rescatado con vida. De igual manera, también lamentablemente hace unos minutos atrás una mujer fue encontrada sin vida debajo de estos escombros. Continúan la remoción de los escombros, la búsqueda de las personas que se encuentran ocupadas. Allí, muchos voluntarios, mucha gente poniendo sus manos. Están los miembros del ejército también ayudando, miembros de cuerpo de bombero, las distintas especialidades, miembros de la Policía Nacional. Recordemos que Cali está militarizada para evitar que se produzcan saqueos. Y en esta zona donde se han derrumbado 2 edificios que tenían 5 pisos,

0: Y en esta zona donde se han derrumbado dos edificios que tenían cinco pisos cada uno, pues continúan las labores de remoción de escombros y de la búsqueda y rescate de personas que quedaron atrapadas debajo de estos lugares. Son en Colombia las 5 de la mañana con 35 minutos. Allí la actualización también de lo que está pasando en el país con este terremoto que se presentó el día de ayer. Continúan entonces las réplicas de los del sismo de ayer. Y por supuesto hay mucho susto todavía entre la comunidad, mucho susto. Algunos lugares no tienen energía, no tienen sistemas de comunicación, no tienen agua, no tienen gas. Por seguridad, el gas se corta en este tipo de situaciones para evitar tragedias. Esa es la situación que se está presentando en estos momentos en el país, donde continúan avanzando las labores de rescate. Cualquier cosa, pues allí se la iremos comentando también. Pero hasta el momento le hemos entregado toda la información disponible. Ya ahorita esperamos un nuevo reporte de la Unidad Nacional para la Gestión del Riesgo de Desastres, que seguramente nos entregará el balance de las personas fallecidas en un nuevo informe que en breve seguro se nos entregará. O muy probablemente sea el señor presidente de la República que también nos entregue un informe sobre lo que ha ocurrido en el país. Dígame.
1: También se confirma, amiguillo, que ya han enviado también caninos, han sido enviados en varias zonas afectadas por el terremoto en Colombia, incluyendo Pereira, Cali, Manizales y Quibdó. Caninos que han sido entrenados para localizar víctimas atrapadas entre los escombros y han sido parte de las operaciones de búsqueda y rescate. Hicieron parte también muchos de la búsqueda de personas sobrevivientes en Venezuela. La movilización de estos caninos especializados es una herramienta clave, Miguillo, para agilizar la localización de posibles víctimas y mejorar también las probabilidades de hallar sobrevivientes de una forma más rápida y segura.
0: Muy bien, estamos atentos entonces al el reporte que seguramente en cualquier momento nos van a hacer llegar. Ya ahorita sobre las 6 de la mañana seguramente tendremos alguna intervención del señor presidente de la República o algún dato que nos estén entregando los organismos de socorro que están atendiendo la emergencia de este terremoto en el país. Son las 5 de la mañana con 37 minutos. Buen día para nuestros oyentes. Bésame los saluditos por allí de nuestros oyentes.
1: Por supuesto, llegan Alexander llega y nos dice: buenos días, Nati Guillo. Les habla Alexander desde el barrio Las Nieves. Gracias por toda la información precisa que dan siempre. Por favor, facilítenme el link del RUI para consultar. Muchas gracias. Claro que sí, mi querido Alexander, ya enseguida. También dicen: buenos días, Guillonati. Bendiciones, Carmen, desde San Pedro Sucre. Hoy es mi cumpleaños. Carmen, querida Carmen, feliz cumpleaños de parte de la familia Bésame Radio. Que siempre la luz, la salud, la alegría y la felicidad te acompañe. No solamente el día de tu cumpleaños, sino en tu vida. También se reporta con nosotros Jacqueline desde Soledad. Y el señor Jorge Flores desde Miramar dice: territorio Bésame.
0: Hoy tendremos partidos por la Conmebol Libertadores Fluminense contra Independiente Rivadavia. Partido que será a las 5 de la tarde y a las 7:30 de la noche Estudiantes contra la U Católica. Por supuesto queda suspendido el partido de Tolima contra Independiente del Valle por esta situación que se ha presentado en Colombia con este terremoto de 7.4. Pero tendremos entonces hoy esos partidos. Sí tendremos para el día de hoy Conmebol Sudamericana. Boca Juniors contra Deportivo Recoleta. Esto será, de un segundito, a las 5 de la tarde contra Deportivo Recoleta. Y Bolívar Sao Paulo a las 7:30 de la noche. Hay un par de datos deportivos que me quedaban pendientes. Pero así están las cosas. Bueno, son las 5 de la mañana con 39 minutos. ¿Meter información de qué, mi querida Nati?
1: Bueno, Miguillo, varias celebridades se han manifestado ante esta situación, entre ellas la caleña y cantante Gracie Rendón, quien en sus redes sociales ha puesto a disposición toda la información pertinente sobre lo que está aconteciendo. También en varios periodistas de la zona de Chocó, Quibdó, entre ellos la periodista presentadora Rosy Lemus, que también ha manifestado que su casa se vio seriamente afectada. El techo de su casa pues se cayó prácticamente, pero que gracias a Dios no hubo personas accidentadas o lastimadas dentro de su familia. También nuestra querida barranquillera Shakira se pronunció tras el fuerte sismo de 7.4 que sacudió el día de ayer

0: a nuestro país, la cantante aseguró que su corazón está con todos los colombianos y destacó la capacidad de los colombianos para unirse y apoyarse en momentos difíciles. Ella hizo un llamado a mantenerse atentos a las indicaciones oficiales, a colaborar con las personas que necesitan ayuda. Su mensaje generó repercusión en redes sociales, sumándose a las voces de artistas y figuras públicas que expresaron también su preocupación con esta emergencia en Colombia. Su frase más emotiva fue la invitación a los colombianos: abracémonos fuerte, dijo Shakira, transmitiendo un mensaje de unión en medio de esta emergencia. La noticia también recoge el testimonio de la influencer La Segura, quien contó cómo vivió el terremoto y reveló que está preparando un kit de emergencia para toda su familia para sentirse mucho más preparada y tranquila. Recordemos que siempre lo más importante ante un sismo, ante una catástrofe, es siempre mantener la calma para poder pensar con cabeza fría y resguardarnos, por supuesto, de en esta situación, nuestra cabeza, nuestro cuello, en cuclillas. Entonces, para que estén muy atentos. También un llamado a nuestros oyentes que nos están escuchando hasta ahora para no replicar cualquier tipo de información de manera irresponsable, porque hay veces que Miguillo siempre se encuentra de todo en internet.
1: Mucha desinformación. Uh-huh. Pásese por ahí por mi Instagram, @GuilloEscalante. Yo le dejo un mensaje por ahí que yo creo que le va a ayudar muchísimo a entender lo que pasó ayer. Y que sepa ciertas cosas. Dese una vueltecita por ahí. Que, por cierto, un saludo a los amigos, nuestros colegas de CNN en español, que han tomado las imágenes de nuestros compañeros de Tropicana Cali, que en ese momento estaban entrevistando al señor alcalde Alejandro Eder, señor alcalde de Santiago de Cali, cuando se produjo el sismo. Y ahí se ve evidente, muy clarito.
0: En vivo, la angustia de ellos también en ese momento. Hay veces que uno no sabe qué hacer, si quedarse ahí quietecito, buscar refugio ahí mismo o salir corriendo.
1: Bueno, ¿qué más datos me tiene? Cuénteme.
0: Bueno, Miguillo, en más noticias de entretenimiento, estamos hablando también del cantante Jason Jiménez, recordado y recientemente fallecido. Jason Jiménez sigue siendo motivo de conversación entre los seguidores de su carrera y la música popular colombiana, dado que lastimosamente sucedió un incendio, ocurrió en Fusagasugá, afectó uno de los predios del fallecido intérprete, y de acuerdo con información revelada por el programa de entretenimiento, en el terreno avanzan trabajos para un proyecto hotelero, aunque la agresiva conflagración, el incendio no dejó muertos ni heridos, gracias a Dios. Según lo reportaron los familiares, varias estructuras quedaron bastante afectadas. Esto sucedió el pasado 9 de agosto. Las afectaciones se limitaron a daños materiales en la estructura y en materiales almacenados en el lugar. El caso se conoció por imágenes audiovisuales compartidas por habitantes del sector, y los registros audiovisuales mostraron la respuesta inmediata de vecinos y residentes cercanos que, tras ver las llamas, acudieron a la zona para poder ayudar y llamar a los bomberos. En esas grabaciones se observan miembros de la comunidad pidiendo ayuda externa y también apoyando para apagar el incendio.

0: ¿Por qué escuchamos a Karol G?
1: Y yo hoy escuchamos a Karol G debido a que ella contó que cada vez usa menos las redes sociales. Ella entra, publica lo necesario y se va inmediatamente de sus redes sociales. Reveló que ha hecho detox digital de hasta un mes, alejándose completamente de sus plataformas. Su mensaje más contundente para todos sus seguidores fue: desconéctate, te va a cambiar la vida, invitando a sus seguidores a regalarse unos días sin redes sociales. La cantante Karol G aseguró que aunque al desconectarse uno puede perderse algunas noticias, también empieza a vivir más su propia vida. Propuso además un reto muy sencillo: dejar 5 comentarios bonitos al día para cambiar el ambiente negativo que se suele predominar en redes sociales. También contó que después de los Grammy se fue un mes sola a Hawái, canceló compromisos y se tomó un tiempo para descansar y descubrir que disfruta actividades alejadas de las redes sociales.
0: Regáleme 2 minuticos y continuamos con más información.

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0: 5:48, mi querida Natalie, ¿por qué escuchamos de música ligera con Soda Stereo?
1: Enseguida ya les cuento. Antes, un saludito para la familia de la señora Rosemary, que está ahí en sintonía escuchándonos siempre, fieles oyentes. Bueno, les cuento que el día de hoy está de cumpleaños Gustavo Cerati. Hoy cumpliría 67 años y su familia lo recordó con emotivos mensajes. Sus hijos, Lisa y Benito, compartieron fotografías y palabras de amor para su padre, mientras su hermana Laura publicó un homenaje haciendo referencia a una de sus canciones, Un lago en el cielo. Como parte de la celebración del cumpleaños del recordado Gustavo Cerati, durante este 11 de agosto se programaron 24 horas continuas de música de Cerati para mantener vivo su legado en sus redes sociales. Y hay un dato muy curioso, Miguillo, y es que en el 2015 Google le dedicó un muñeco.
0: Doodle. La imagen de Google cambia y entonces tiene un contexto.
1: Eso animado, exactamente, que apareció en América Latina y también en países como Bulgaria y Corea del Sur en homenaje a Gustavo Cerati, mostrando al artista tocando la guitarra y acompañado de su icónica frase, gracias total. Así que varios de sus seguidores se han movido en redes sociales para recordar a este gran artista.

0: Porque escuchamos Dynamite con BTS.
1: Recordamos a los BTS. Antes le enviamos un saludo a la familia Sarmiento Jiménez, que está desde el bosque en sintonía con Nati y Guillo. Bendiciones para la familia. Dicen, bueno, lo más llamativo de la noticia de BTS que les traigo el día de hoy es que volvió a Estados Unidos con una gran presentación donde asistieron más de 70,000 personas en el marco de su gira mundial. A pesar de que fallaron las pantallas gigantes al comienzo del concierto, ellos mantuvieron la calma y todos sus fanáticos mantuvieron la energía intacta. El grupo repasó canciones de su nuevo álbum como Dynamite, que es las que estamos escuchando, Fake Love y Fire, además de interpretar también Ari Ran, una canción tradicional coreana que da nombre tanto al disco como a su gira. BTS ya está preparando su paso por Latinoamérica con conciertos en Colombia, Perú, Chile, Argentina y Brasil, que se llevarán a cabo entre el 2 y el 31 de octubre como parte de esta noticia que ellos presentarán su gira. Ellos están muy emocionados. BTS varias veces también ha manifestado el cariño por sus fans en Latinoamérica.

0: saluditos porque ya saben que voy a entrar. Entonces, saludito porque ya sabe que ya sabe cómo es.
1: Guillo se va como un volador. Bueno,
0: tal cual.
1: Rosalba se presenta con nosotros. Aquí dice: buenos días, Nati Guillo. En oración por todo lo que está pasando con nuestros hermanos, que tengan mucha fe en Dios y que hay que pedir por todo para que todo mejore. Nos dice Rosalba. Rochi también dice: Rochi Ponce, Dios los bendiga. Bendecidos día, conectada desde La Unión, territorio Bésame. Buenos días, Guillo, Nati. Bendiciones, en sintonía nos acompaña Berta. Dice: estoy preocupada por ti, porfa, repórtate. También un sobrino que está en Cali, me dice ella por acá, Jainer, que están buscándolo en Cali. Bendiciones, Nati Guillo. José Hugo en sintonía. Giovanni también dice: bendiciones para ustedes en este día. Ausente en saluditos, pero siempre activo desde temprano en sintonía. Está Antonio Carvajales desde Villa Olímpica, Galapa, territorio Bésame. Marlene Arevalo también dice: te pido, mi Dios, por las familias que lo han perdido todo, dales fortaleza. Amén. La familia Sarmiento también dice: buenos días, Alveiro Martínez y los merenderos de Servibus en sintonía. Gilberto Angulo, el señor Gilberto Angulo, desde el 20 de julio, ciudad de la 20 de julio. Bendiciones. Sidney también dice: bendiciones. Hoy quiero desearle un feliz y bendecido día a mi hermosa madre de parte de su hija Carolina, con mucho amor, que la amamos. Muy buenos días, bendiciones, Nati Guillo. Un día con esperanza y éxitos para todos desde el barrio La Cumbre, siempre en sintonía, Juan Carlos Navas.
0: Listo. Bueno, entramos en lo mío. Primero, el himno nacional de la República de Colombia para cumplir con los símbolos patrios. Y le traigo hoy muñequera de artistas en el top 5 de Guillo. ¿Qué artistas se van a dar muñeca limpia? Ya les cuento.
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0: 5:56, los saluditos allí, Minati.
1: Dice, muy buenos días, Nati Guillo, reportándose está nuestro querido Mauricio Vélez desde Salgar, territorio Pésame. Bendiciones para todos, Guillo, Nati, también bendiciones, un saludito nos envía Jack rumbo al trabajo, siempre escuchando Pésame.
0: Perfecto. Yo siempre pregunto que si tiene saludito porque yo entro aquí y no paro. Regáleme 2 minutitos. Preparo una cosita aquí cortita. Un cambio aquí de consola. Y nos preparamos para la muñequera de nuestros artistas. Bésame.

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11: Bueno, mi querida Natalie, le traigo a dos colosos. Bésame. Muñequera entre Alejandro Sanz y Ricardo Arjona. Uy. Vamos en segmentos de 3 y 3, pero para la presentación oficial de En esta esquina, Alejandro Sanz, y en esta otra, Ricardo Arjona, La fuerza del corazón y Dime que no. Alejandro Sanz, Ricardo Arjona, Ricardo Arjona, Alejandro Sanz, en el top 5 de Guillo, Muñequera de Artistas.
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0: Los saludos en Binati en esta muñequera de los artistas en Bésame. En el top 5 de Guillo, Alejandro Sanz, Ricardo Arjona, Alejandro Sanz.
1: Rochi está con nosotros desde Villa Valentina. Buenos días, Nati, Guillo. Bendiciones también. Nos saludan Eduardito de la Hoz, siempre en sintonía con nosotros. Y por aquí otro saludito más. Nati, mi tocaya, dice, buenos días, bendiciones, Nati, Guillo, en sintonía. Regálenme el link del Rui, escuchándolos atentamente.
0: Ricardo Arjona con Dime Que No. Ricardo Arjona, Alejandro Sanz, Ricardo Arjona. ¿Quién ganará? Si me dices que...

0: 6 de la mañana con 10 minutos y, como siempre, lo que usted tiene que saber lo sabe con Bésame Radio 88.6 FM. Cosas que usted tiene que saber: el sismo de magnitud 7,4 en Colombia. Según los más recientes datos, no han sido actualizados, pero hasta el momento 132 personas perdieron la vida y 570 resultaron heridas por este terremoto de magnitud 7.4 que sacudió este lunes gran parte de Colombia. Debe saber que el señor alcalde de la ciudad de Cali ha informado que visitó el lugar donde se está haciendo la remoción de escombros de un par de edificaciones. Por cierto, allí se ha encontrado un hombre con vida hace unos minutos atrás, ha sido rescatado y también ha sido hallada una mujer muerta bajo los escombros. Sobre esto habla el señor alcalde de la ciudad de Cali, el señor Alejandro Eder, refiriéndose a las labores que se vienen realizando en el municipio de Santiago de Cali, que amanece militarizado.
1: Aquí estamos en Capri, estamos en Torres de Limonar, un edificio que colapsó completamente. Aquí estimamos que hay 25 personas atrapadas. Ya estamos trabajando con 80 bomberos de Yumbo, de Cali, de Jamundí, y acaban de llegar algunos bomberos de Bogotá. Le agradezco mucho al alcalde Galán, a la ciudad de Bogotá, a los bogotanos, por este apoyo, esta solidaridad con nosotros en este momento. A nivel, pues, de la ciudad, seguimos atendiendo la emergencia. Estamos trabajando en 24 puntos. Tenemos 40 edificios completamente colapsados. Ya desafortunadamente superamos los 80 ciudadanos fallecidos y tenemos 885 personas heridas en esta tragedia. Seguimos trabajando, siguen llegando los rescatistas. Al momento nos han llegado alrededor de 120 rescatistas, principalmente de Bogotá y de las Fuerzas Armadas. Mañana ya esperamos unos de Bucaramanga, de Yopal, de Pasto y de otros lugares. Yo sí quiero agradecer mucho a las personas que han estado voluntariando. Es muy importante, eso sí, estar coordinados con los bomberos y con los equipos de rescate. Aquí en Capi lo estamos viendo de manera ejemplar, donde tenemos los rescatistas adelantando su labor y muchos ciudadanos, muchos vecinos, ayudando a remover los escombros. Pero por favor, mucho esa coordinación. Tranquilos caleños, aquí estamos trabajando, estamos al frente del tema, de esta vamos a salir bien. La prioridad, rescatar a todas las personas que podamos.
0: Mensaje que deja el señor alcalde de la ciudad de Santiago de Cali, Alejandro Eder, sobre la medianoche, 12 minutos del día de hoy. De igual manera, el Ejército Nacional ha informado que en la zona trabajan soldados del Batallón de Ingenieros Militares de Atención y Prevención de Desastres número 80, que avanzan en las labores de búsqueda y rescate en el barrio El Refugio de Cali tras el colapso de una estructura de 8 pisos ocasionado por los movimientos telúricos registrados en la mañana del día de ayer. También ha hablado la señora gobernadora del departamento del Chocó, que ha indicado que continúan las labores de búsqueda y rescate de las personas que resultaron afectadas por este sismo el día de ayer. También ha indicado, ha hablado sobre el fallecimiento de Mateo Valencia Valencia, de 6 años, hijo del alcalde del municipio de Bahía Solano, Jairson Leonel Valencia Pinilla y Yerley Valencia. Y el recuento que ha entregado hace 10 horas sobre las 7 de la noche, 33 minutos, es de 13 fallecidos, 131 personas lesionadas, 3.166 afectaciones materiales. La información que ha entregado la señora gobernadora del departamento del Chocó, Nubia Carolina Córdoba Curi. Son en Colombia las 6 de la mañana con 14 minutos. Cosas que usted tiene que saber.
2: Varias celebridades siguen en una ola de solidaridad, artistas colombianos frente a este terremoto. Ya se ha manifestado también el cantante J Balvin, enviando un mensaje de, dice, mucha fuerza con esta situación del temblor en Colombia, fuerza para toda su gente y familias que están afectados. También, asimismo, el cantante Maluma escribió en sus redes sociales, qué dolor todo lo que está pasando en Colombia, un abrazo al alma a todas las familiares y a las víctimas, estoy a la orden para lo que necesiten. También nuestro cantante Carlos Vives dice, toda nuestra solidaridad con quienes hoy viven momentos de angustia tras este fuerte sismo, oramos por la seguridad de las familias colombianas y los heridos, siempre atentos a acompañar y ayudar.
0: Son en Colombia en las 6:15 a.m. La Aeronáutica Civil informó sobre las 9:43 de la noche de ayer que el Aeropuerto Internacional Alfonso Bonilla Aragón comenzaba a operar con normalidad tras la recuperación total del fluido eléctrico y la suspensión de las afectaciones derivadas del sismo registrado durante la jornada del día de ayer. Sobre las 9:43 se reportaba entonces por parte de la Aerocivil la normalización de la operación en el Aeropuerto Internacional Alfonso Bonilla Aragón. Son las 6:15 a.m. y continuamos con el top 5 de Guillo. Hoy muñequera de artistas, Alejandro Sanz, Ricardo Arjona. Triplete de Alejandro Sanz con Y si fuera ella, mi soledad y yo y cuando nadie me ve. ¿Cuál será la respuesta de Ricardo Arjona? Lo sabremos en el próximo bloque. Son las 6:16 a.m. Hoy en el top 5 de Guillo, muñequera de artistas, Alejandro Sanz, Ricardo Arjona. Ricardo Arjona, Alejandro Sanz. ¿Quién ganará? 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

0: los saluditos de nuestros oyentes.
1: Dice, en sintonía con nosotros está Katia, un bendecido día para ustedes, un abrazo para mi hermosa madre en Santander y un beso enorme para mi esposa Katia. Jessica también se reporta con nosotros en sintonía y dicen, buenos días, bendiciones, nuestros queridos oyentes Silvana, Ace y Ever, firme siempre con Bésame.
0: Hemos tenido una seguidilla de réplicas del terremoto de ayer. El más reciente sismo se ha presentado en Colombia, en Aranzazú, a las 4 de la mañana, 52 minutos, en el departamento de Caldas. La información que nos entrega el Servicio Geológico Colombiano, 6 de la mañana, 21 minutos.
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0: Los saluditos, Eminati.
1: Miguillo se reporta con nosotros, está el vigilante informal José Hugo Reyes Rosales desde Los Ángeles, dice Dios los bendiga, en sintonía siempre. Giovanni también dice bendiciones para la familia Bésame Radio.
0: Cuando nadie me ve con Alejandro Sanz. El siguiente bloque le corresponde al señor Ricardo Arjona. Ricardo Arjona, Alejandro Sanz, Alejandro Sanz, Ricardo Arjona, la muñequera de los artistas en el top 5 de Guillo. ¿Quién ganará? 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

0: Alejandro Sanz. 6 de la mañana con 30 minutos, gracias a nuestros oyentes de Bésame. El más reciente dato que nos entrega Asocapitales, la Asociación de Ciudades Capitales de Colombia, con los datos que han logrado extraer de los de todos los servicios de emergencia. Son los siguientes. De momento, la información que entrega Asocapitales. Actualizada la información que tienen hasta el momento, seguramente en breve tendremos un nuevo informe, pero con corte 5:30 de la mañana del día de hoy. Es decir, hace una hora entregan ya haciendo el corte ahí y publicándolo ahora. Sismo 7.4 magnitud, fallecidos en ciudades 165, personas heridas 1.246. Por cierto, de los fallecidos 66 en Pereira, 3 en el aeropuerto Matecaña y 5 en Manizales, 85 fallecidos en Cali, 9 personas fallecidas en Quibdó por este evento de terremoto del día ayer a las 7:34 de la mañana con epicentro en San José del Palmar. 1.246 personas heridas, 103 heridos en Quibdó, 174 heridos en Armenia, 885 heridos en Cali, 78 heridos en Manizales y 6 heridos en Pereira. Capitales en alerta roja al corte: Quibdó, Cali, Manizales, Pereira y Armenia. 7 aeropuertos con operación suspendida por daños: Pereira, Manizales, Cali, Quibdó, Armenia, Cartago y Buenaventura. Estructuras colapsadas: 152, 56 en Cali, 17 en Manizales, 5 edificios en Armenia, 65 en Pereira y 9 en Quibdó. El dato que nos está entregando Asocapitales, de cómo han reunido la información de los servicios de emergencia. El Banco Interamericano de Desarrollo y el Banco Mundial ofrecen $700,000 para atender el terremoto en Colombia. El vicepresidente de Colombia, José Manuel Restrepo, anunció este lunes una donación de parte del Banco Mundial y el Banco Interamericano de Desarrollo, el BID, de $700,000 en total para ayudar al país suramericano a atender la crisis que desató el terremoto de magnitud 7.4 que sacudió ayer el centro y oeste colombiano. El terremoto de 2026 tuvo mayor magnitud que el de 1999, pero fue menos severo para Armenia. El informe del diario El Tiempo, que recuerda que dos terremotos se han presentado en escenarios diferentes. Aunque la comparación entre ambos eventos resulta inevitable, los expertos advierten que la magnitud no es el único elemento que determina el impacto de un terremoto. El movimiento telúrico de 1999 tuvo una magnitud aproximada de 6,1, 6,2. Ocurrió a unos 21 kilómetros de profundidad y tuvo su epicentro en Córdoba, Quindío, a cerca de 16 kilómetros de Armenia. Mientras que el terremoto de este lunes alcanzó una magnitud de 7,4, pero tuvo una profundidad aproximada de 103 kilómetros y su origen se ubicó en San José del Palmar, Chocó, a una distancia mayor de la capital quindiana. 6:34, la alcaldía de Cali suspende la realización de la edición número 30 del Festival de Música del Pacífico Petronio Álvarez. La decisión se tomó teniendo en cuenta la situación que atraviesa la capital del Valle del Cauca por el terremoto. Cosas que usted tiene que saber.
1: La Cruz Roja en sus canales oficiales, en sus redes sociales, hace un llamado a la donación de sangre ante la situación ocasionada por el sismo en Colombia. Necesitan fortalecer las reservas de sangre para continuar respondiendo a las necesidades de las personas que requieren atención. Los puntos principales que requieren mayor cantidad de donación de sangre son Manizales, Armenia, Cali. Recuerda que también puedes hacer tu donación recursos o de efectivo en los principales puntos de la Cruz Roja o en www.ayuda.cruzrojacolombia.org, Emergencia Colombia Terremoto.
0: 6:35, alcalde de Cali decreta toque de queda y militariza la ciudad tras el terremoto de magnitud 7,4 en Colombia por inseguridad y rescates. Ha dicho que tenían amenazas de saqueos. Por eso la medida comenzó a regir el día de ayer a las 8 de la noche hasta las 6 de la mañana de hoy. Por eso se vieron a los miembros del ejército en las calles de Cali. En el panorama general, Cali y Pereira presentan la situación más crítica, con estructuras colapsadas y personas atrapadas. Quibdó reporta personas heridas y afectaciones en edificaciones. Manizales se registra daños estructurales en evaluación. Adicionalmente, se registran víctimas fatales confirmadas en Manizales, Cali, Quibdó y Pereira. Armenia reporta afectaciones puntuales. Bogotá, Distrito Capital y Medellín no registran daños graves y mantienen activos sus protocolos

no registran daños graves y mantienen activos sus protocolos de verificación. 6:36 y continuamos con la muñequera de los artistas Bésame en el Top 5 de Guillo. Es el turno de Ricardo Arjona, que se defiende frente a los temas presentados por Alejandro Sanz con Acompáñame a Estar Solo, Te Conozco y Pingüinos en la Cama.

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1: Los saluditos, mi querida Natalie.
2: Se reporta con nosotros mi querida Elisa Ariza, en sintonía siempre con nosotros. Buenos días, mi Guillo, mi Nati. Un abracito fuerte, nos dice nuestra querida Angie Peña, siempre pensando en positivo, nos dice ella. Dice por aquí también Giovanni, el que va ganando es Ricardo Arjona, Guillo.

0: Los saluditos, Seminati. ¿Quiénes nos saludan rápidamente?
1: Se sigue reportando con nosotros. Nos dicen en sintonía está Mile desde Zipaquirá, territorio Huésame. Fue fuerte el sismo que se vivió por acá. Mucha tensión, mucho miedo, pero ya todo bajo control. Siempre en oración estoy con los más necesitados. Sergio Gutiérrez también nos saluda. Nos dice firme desde La Chinita, territorio Huésame. Pepe también nos saluda. Y mi querida Sandra Rojano, siempre en sintonía, los saluda desde el santuario.

0: En el top 5 de Guillo, la muñequera de los artistas, Pingüinos en la Cama, Ricardo Arjona, Alejandro Sanz, Ricardo Arjona, ¿quién ganará? Cosas que usted tiene que saber, falleció el hijo del alcalde de Bahía Solano tras colapso de edificaciones en Quibdó. En la mañana, el mandatario Jairson Leonel Valencia Pinilla alertó de la desaparición de su hijo de 6 años. Las autoridades confirmaron la muerte del hijo de 6 años del alcalde de Bahía Solano, Jairson Leonel Valencia, quien se encontraba dentro de una de las edificaciones que colapsó en Quibdó tras el terremoto que se registró en la mañana de este lunes 10 de agosto en el país y que deja más de 100 personas fallecidas. La desaparición fue anunciada por el mandatario luego de registrarse la emergencia. El mandatario se encontraba en la zona del desastre junto a equipos de la Defensa Civil, bomberos y Cruz Roja, quienes realizaban la remoción de los escombros de la zona donde se conocía que habían varias personas atrapadas. Debes saber que son las 6:49 en Colombia y que rescatan a un bebé y a su mamá debajo de los escombros en Cali. En medio de la tragedia que sacude a Colombia tras el fuerte terremoto de magnitud de 7,4 registrado en la mañana este lunes 10 de agosto, una conmovedora escena grabada en Cali se convirtió en un símbolo de esperanza. Un video viralizado en redes sociales captó el preciso momento en que los equipos de emergencia lograron rescatar con vida a un bebé de 6 meses de nacido, quien había quedado atrapado bajo los escombros de un edificio colapsado. Las labores de búsqueda se adelantaban intensamente entre los restos de la edificación afectada cuando los socorristas detectaron señales de vida. Sorprendentemente, bajo las toneladas de concreto, no solo se encontraba el pequeño, sino también su madre, que protegía al menor en medio de la emergencia. Gobierno de Estados Unidos anunció envío de 15,5 millones de dólares tras terremoto de 7,4 en Colombia, que dejó más de 100 muertos. Nos unimos. El Departamento de Estado confirmó que el traslado de la ayuda para refugio de emergencia, alimentos, protección y evaluaciones de daños estaba disponible. Lo hizo saber sobre las 5 de la tarde, 9 minutos, a través de la cuenta del Departamento de Estado en X. La ONU ofrece apoyo a Colombia tras el terremoto de magnitud 7,4 que dejó más de 100 muertos. Naciones Unidas ofreció este lunes su apoyo a Colombia tras el terremoto de magnitud 7,4 que sacudió el oeste del país, dejando al menos 111 muertos y 87 heridos. Para ese momento, cuando elaboraron el artículo, los amigos de la ONU, entre ellos varios niños, además de personas atrapadas bajo los escombros y graves daños en viviendas e infraestructuras. Cosas que usted tiene que saber.
1: Dentro de
0: se le perdió lo que fue. Bueno, entre tanto le cuento que la temperatura máxima para el día de hoy será de 34 grados Celsius con una sensación térmica máxima de 43 grados Celsius y que tendremos ráfagas de viento de hasta 44 kilómetros por hora sobre las 6:30 de la tarde. Será un día caluroso entre las 8:30 de la mañana y las 4 de la tarde.
1: Dentro de las celebridades que se han manifestado ante el terremoto, David Bisbal vivió el terremoto de magnitud 7.4 en Bogotá durante su estancia con su familia, que estaba de vacaciones en Bogotá. El cantante español experimentó el movimiento telúrico y compartió su experiencia a través de sus redes sociales. Bisbal expresó su preocupación y pidió que el movimiento terminara. Expresó varias veces: por favor, Virgencita, por favor, ayúdanos. Y entre los mensajes que le envía a los colombianos, les dice que mucha fuerza, sobre todo a las personas en Cali. Él expresó: desde aquí quiero mandar un saludo y un beso enorme a las personas afectadas. Y bueno, obviamente estamos todos con el corazón en un puño, así que mando un abrazo muy fuerte y vamos a estar informados siempre de todo lo que necesite Colombia en este momento. Así afirmó David Bisbal.
0: 6:51 y continuamos con la muñequera de los artistas, Bésame. Pero antes, no le huele como a pollito, mi querida Natalie.
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4: 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En Bésame son las 6:52.
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0: En la muñequera de los artistas, bésame a Alejandro Sanz con Amiga Mía, El Alma al Aire y Desde Cuándo. Saluditos de los oyentes.
1: Claro que sí, Miguillo, nos llega una bella postal de la hermosa Alma. Nuestra oyente Alma dice, estamos en pie de lucha, de la mano de Dios, siempre en oración. Y ella nos envía ahí su foto con una bella sonrisa escuchando Bésame. Román también dice, bendiciones, Nati, Guillo, gracias por ese top 5 de hoy, Guillo. Él vota por Arjona, pero por aquí otro oyente dice, Julio Coronado en sintonía, yo voto por Alejandro Sanz.

0: 6:56:38. Los saluditos, Nati.
1: Vicentes de Bogotá, territorio Huéstame, felicidades por ese bonito programa, Nati Guillo, un abrazo, siempre en sintonía está Román y yo voto por Arjona.
0: El alma al aire con Alejandro Sanz, hoy en el top 5 de Guillo, muñequera de artistas, Alejandro Sanz, Ricardo Arjona, Alejandro Sanz, llegará.

0: El alma al aire con Alejandro Sanz. ¿Qué dicen nuestros oyentes? Bésame, mi querida Natalie.
1: Siguen votando, mi Guillo, por Arjona. Por aquí nos escribe Mercedes y dice, no, hombre, Guillo, eso es pelea de tigre con burro amarrado. Para mí gana Arjona. Dicen también, buenos días, Guillo. Bendiciones, Elizabeth Cueto, desde Las Gaviotas. Y Karen también dice, yo voto por Alejandro Sanz.

0: 7 de la mañana con 5 minutos y me tiene recomendación a esta hora mi querida Natalie.
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0: 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Y como siempre, las cosas que usted tiene que saber. 7 de la mañana, 6 minutos y 11 segundos en todo el territorio nacional. Operativo entre Estados Unidos y Colombia termina con 2,2 toneladas de cocaína incautadas en alta mar. Debe saber que desde la Universidad del Atlántico titula el artículo: vamos a trabajar con toda la comunidad universitaria para construir la universidad que queremos. Rector Leyton Barrios. El directivo retomó el liderazgo de la institución con un llamado a la unidad, a la defensa de la autonomía universitaria, la dignificación docente y diálogo permanente con todos los sectores. Debe saber que la DIMAYOR ha dicho: el fútbol puede esperar, Colombia nos necesita. La División Mayor de Fútbol Colombiano DIMAYOR se permite informar que tras realizar un monitoreo constante y una evaluación de la situación por la que atraviesan las diferentes ciudades y regiones del país afectadas por el terremoto, se ha tomado la decisión de aplazar toda la programación del fútbol profesional colombiano correspondiente a esta semana. Por su parte, la CONMEBOL, suspensión temporal de partidos en Colombia. La Confederación Sudamericana de Fútbol, CONMEBOL, expresa su más profunda solidaridad con el pueblo colombiano ante el devastador terremoto que ha afectado al país en el día de ayer. Acompañamos con profundo pesar a las familias de las personas fallecidas y heridas, así como a todas aquellas que han resultado afectadas por esta tragedia. En estos momentos tan difíciles, la CONMEBOL hace llegar el afecto y cercanía a toda Colombia y especialmente a la gran familia del fútbol colombiano. En atención a esta situación excepcional y para preservar la seguridad de todos y respeto por las víctimas, quedan suspendidos temporalmente los partidos Deportes Tolima contra Independiente del Valle, Independiente Santa Fe contra River Plate. 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
1: Le recordamos a nuestros oyentes que se habilitó un centro de acopio aquí en Barranquilla para atender a la emergencia. Podemos donar alimentos no perecederos, alimentos para mascotas, ropa nueva o en buen estado, alimentos de aseo personal, artículos para bebés, insumos médicos. Todo esto puedes llevarlo al centro de acopio Carrera 43, número 6120 en Barranquillita, aquí en la ciudad, o también al punto de la Casa Abelardista en la Carrera 49C, número 8076, donde la señora Fela Córdoba está atendiendo desde las 9 de la mañana hasta las 5 de la tarde.
0: 7 de la mañana con 8 minutos, hoy por CONMEBOL Libertadores, 5 de la tarde, Fluminense contra Independiente Rivadavia, y a las 7:30 de la noche, Estudiantes contra la U Católica. Tendremos varios encuentros hoy por la Major League Baseball: Tigres contra Guardianes, 5:40 de la tarde, misma hora de los Marlins contra los Piratas, 5:45 los Nacionales contra los Cachorros, los Yankees contra Marineros, 6:05 de la tarde. Azulejos contra Medias Rojas, 6:07. Bravos contra Mets, 6:15. Los Medias Blancas contra los Rojos de Cincinnati, 6:40. Misma hora de los Mellizos contra Orioles, 6:45. Cardenales contra Phillies, 8:38. Los Ángeles contra los Rangers, 8:40. Los Diamondbacks contra los Rockies. Misma hora de los Atléticos contra los Rays y los Padres contra los Cerveceros. 8:45, Gigantes contra Astros, y 9:10 de la noche, los Dodgers contra los Royals. 7 de la mañana con 9 minutos. Gracias a nuestros oyentes que a nivel internacional se sintonizan con nosotros a través de aplicaciones móviles o a través de nuestra página de internet. El más reciente sismo en Colombia ocurrió a las 6 de la mañana, 13 minutos, con magnitud 12.1, a una profundidad de 150 kilómetros en Cucunubá, Cundinamarca. Allí ocurrió el sismo. Así lo ha reportado el Servicio Geológico Nacional. Son las 7 de la mañana con 10 minutos. Buen día para nuestros oyentes. 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
3: 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En Bésame son las
0: 7 de la mañana, 10 minutos.
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0: Es el turno de Ricardo Arjona. Algunos saluditos por allí, mi querida Natalie.
1: Yasmín Chiquillo desde Los Olivos se reporta, dice aquí, unidos desde corazón con Colombia por este momento que estamos viviendo. Y también nuestra bella Diana Díaz nos dice, bendecido día, Guillo, Nati, hoy me levanté, le pido mucho a Dios por todas las personas que están sufriendo en estos momentos.
0: ¿Cómo duele el problema e historia de taxi con Ricardo Arjona? En el top 5 de Guillo, muñequera de artistas. Alejandro Sanz, Ricardo Arjona. Ricardo Arjona, Alejandro Sanz, ¿quién ganará?
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1: Minati, los saluditos de nuestros oyentes, ¿qué dicen?
2: Dice Nati Guillo, tengan un excelente día, estoy con mi pueblo colombiano, que el Señor los bendiga. Iván Macías Ruiz, en sintonía, también nos acompaña Yaciris, dice bendiciones. Maribel Torres, también 24/7 con Bésame, Ciudadela 20 de Julio. Luz Dari también dice buenos días. Ligia desde Los Nogales dice yo voto por Alejandro Sanz.
1: Ricardo Arjona con El Problema, 7 de la mañana, 15 minutos en Colombia.

0: Saluditos, mi querida Natalie.
1: En sintonía está con nosotros mi querida Carolina. Dice, bendiciones para todos los familiares que están pasando un momento difícil. Estoy en oración con ellos. Nati, Guillo, bendiciones para ustedes. Yo voto por Ricardo Arjona. Nos dice Mónica López del barrio El Bosque.
0: Historia de taxi con Ricardo Arjona. En el top 5 de Guillo hoy, muñequera de artistas, Ricardo Arjona. Alejandro Sanz, Ricardo Arjona, ¿quién ganará?

0: 7:25 y un saludito a Dulce Montenegro, que está en sintonía. Desde Canadá también en sintonía a través de www.besame.fm, a través de aplicaciones móviles Bésame Radio FM. Que el Señor te bendiga, hija. Dulce Montenegro en sintonía. Celebra los curramba. 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La muñequera de los artistas, ¿qué dicen en nuestros oyentes? 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
1: Miguel y yo siguen reportándose. Rosiris desde Villanueva dice: yo voto por Ricardo Arjona. Bendiciones, Nati Guillo. Tenemos que orar mucho, acercarnos más a Dios. Judy, y yo voto por Ricardo Arjona. John Pérez dice: no, yo voy por Alejandro Sanz. Y José Castro dice: bendiciones, Guillo, Nati, voy por Ricardo Arjona.
0: 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La Unión Europea mantiene su apuesta por el plan de paz para Gaza pese al rechazo de Netanyahu. La mitad de los niños de Baidoa, en el sur de Somalia, sufren de desnutrición aguda. Es la advertencia que lanza Médicos Sin Fronteras. Zelensky denuncia el uso de misiles norcoreanos en ataque ruso contra Zaporilla, con 6 muertos. Condenan a muerte al exdictador sirio Bashar al-Assad, exiliado en Moscú. La nueva actividad eruptiva del volcán Etna provoca el cierre del aeropuerto de Catania. La Unión Europea activa su asistencia consular y ayuda de satélites tras el terremoto en Colombia. Israel aprueba los límites jurisdiccionales de un asentamiento en el centro de Cisjordania. Suben a 19 los muertos por las lluvias que dejan 2,2 millones de afectados en Filipinas. Irán denuncia la adicción compulsiva de Estados Unidos a las sanciones. Australia pregunta por primera vez por género y orientación sexual en un censo obligatorio. Perú convoca al embajador de Rusia para pedir información sobre los peruanos en la guerra con Ucrania. Trump reduce las vacunas infantiles recomendadas en Estados Unidos en medio de las críticas de un senador republicano. El ejército de Israel bombardea colinas en el sur del Líbano, según la agencia de noticias local. Suben a 7 las muertes por una bacteria carnívora en las costas de Estados Unidos. Las muertes por una bacteria come carne se han elevado a 7 en Estados Unidos este año, tras registrarse 5 decesos en Luisiana y 1 en Florida. Ambos estados en la costa del Golfo, donde las autoridades piden precaución al sumergirse en el mar con heridas abiertas o comer mariscos. Son en Colombia las 7:28, cosas que usted tiene que saber.
1: A un año del asesinato del senador Miguel Uribe Turbay, víctima de un atentado en junio del 2025 en Bogotá, el expediente sobre el crimen sigue desbordado de preguntas, expedientes que todavía están sin resolver, especialmente las relacionadas con quién dio la orden de asesinarlo. Su familia expresó que la fiscalía se sintió satisfecha solo con capturar a quienes dispararon, pero es insuficiente los resultados. La familia de Miguel Uribe cuestiona los avances de la fiscalía y exige respuestas pronto.
0: El Papa expresa su dolor por el terremoto de Colombia y su gratitud a los socorristas. El Papa León XIV expresó este martes su dolor por las víctimas y daños materiales que ha causado el terremoto en Colombia y mostró su gratitud a todos, a cuantos con generosa entrega trabajan en las labores de búsqueda, socorro y asistencia de los damnificados. Son en Colombia las 7 de la mañana con 29 minutos. Mil gracias a nuestros oyentes. Bésame, como siempre, al que madruga Dios lo ayuda y Bésame le informa. Y cerrando en la muñequera de los artistas, Bésame, corazón partido con Alejandro Sanz, minutos con Ricardo Arjona, la tortura Alejandro Sanz y mujeres con Ricardo Arjona. ¿Quién ganará? Se decide. Ya viene Jesús Parodi, el pequeño gigante de la radio. 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
8: 7:48 a.m. Feliz y bendecido día. Martes, Bésame, 11 de agosto. Hoy estamos más unidos que nunca. Esta mañana quiero comenzar de una manera un poquito diferente. Después del terremoto que vivimos en nuestro país el día de ayer, nuestros pensamientos, nuestra energía están con todas las personas y familias que se vieron afectadas. Así que desde Pídela Cantando, el karaoke más grande del mundo, enviamos un abrazo enorme, lleno de solidaridad, lleno de esperanza. En momentos como este, recordamos que somos una comunidad.

0: pero también con un mensaje de fortaleza para quienes están pasando por momentos difíciles. Que llegue la calma, que continúe la ayuda, que poco a poco podamos recuperar la tranquilidad. Y aunque para muchos hoy el corazón esté un poquito más sensible, sigamos encontrando razones para abrazarnos, para ayudarnos y seguir adelante. Como siempre digo, vamos a echar pa'lante, que pa'lante es para allá, con una actitud positiva, con una actitud bésame. Porque cantarle a la vida también significa hacerlo en los momentos difíciles con esperanza y con fe. Así que vamos a cantar. Canta, aunque no cante, recuerde, cantar es terapia, nos alegra el alma. Así que envíe su nota de voz ya, 320-88-88-88-6. Canta un pedacito cortito de la canción. Un saludo muy especial para Marcela Isabel Jiménez, que está acompañando a su papá y escuchando Bésame en este momento. 320-88-88-88-6. Cantemos con alegría, con esperanza, con fe. 7:50, pídela cantando en Bésame.
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0: Jesse y Joy con el chocolate, 7:59 a.m. Pídela cantando, Bésame.
1: Muy buenos días, familia Bésame.
0: Buenos días, amén.
1: Desde lo lejos, pero de cerca, en oraciones para nuestros hermanos que lo han perdido todo. En el nombre de Dios Todopoderoso, Dios los guarde y Dios los bendiga.
0: Amén.
1: Para también felicitar a mi nieta Taliani, que está con sus 8 añitos. Mi niña bonita, mi dulce princesa, Bésame.
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1: Magna.
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3: Chino y Nacho con la niña bonita. 8 de la mañana con 3 minutos. 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

0: Vacilos con amor de los 90 a 8 de la mañana con 6 minutos. Cante, aunque no cante, subas el escenario. El karaoke más grande del mundo al aire. Buenos días, buenos días.
1: Hola, buenos días. Bendiciones, Jesús Parodi.
0: Amén.
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0: 8 de la mañana con 10 minutos. Pídela cantando Bésame.
1: Hola, Parodi, buenos días.
0: Buenos días.
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0: Don Javier.
2: ¿Me puedes complacer con esta canción?
0: Sí.
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0: 8 de la mañana con 15 minutos. Anota de voz 320-88-88-88-6.
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0: Cristina y los Subterráneos con Alguien que cuide de mí, 8 de la mañana con 18 minutos. Pídela cantando en Bésame.
1: Hola, Parodi, buenos días.
0: Buenos días. Gracias.
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0: Dio con Simti, 8 de la mañana con 22 minutos. Pídela cantando. Buenos días, buenos días.
1: Buenos días, bendiciones.
0: Amén.
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0: 8 de la mañana con 26 minutos. A más oyentes, canta aunque no cante, nota de voz 320-88-88-88-6.
1: Buenos días, bésame.
0: Buenos días.
1: 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Bésame.
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0: 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En Bésame son las
1: 8 de la mañana con 30 minutos.
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1: Más oyentes se suben al escenario. Nota de voz 320-88-88-88-6.
6: Hola, Parodi. Buenos días.
1: Buenos días.
6: Me gustaría escuchar la canción.
1: Sí.
6: 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Que últimamente pienso mucho en ti. ¿Y qué me pasa? 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

0: Vicky Taveras con ¿Y qué me pasa? 8 de la mañana con 35 minutos. Pídela cantando Bésame.
1: Parodi, buenos días.
0: Buenos días. Amén.
1: Cruce navaja por una mujer. Bésame. Un saludo a la Bigote, la Chiqui, la Raúl y la George.
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0: Cano con Cruz de Navajas, 8 de la mañana con 40 minutos, pídela cantando en Bésame.
1: Buenos días, Parodi, bendiciones.
0: Buenos días, amén.
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0: 8:44. Pira cantando, canta aunque no cante. Nota de voz 320-8888-886.
1: Buenos días, bésame para Buenos que días. Me complazcas con la canción. ¿Sí? She sings the superstition, laptops and the voodoo doll. Bésame.
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0: señor Ricky Martin con el Living La Vida Loca. 8 de la mañana con 48 minutos. Pídela cantando Bésame.
1: Sí, sí, el torero. Pues mira, en el juego. Bésame.
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0: Chayanne con el Torero, 8 de la mañana con 52 minutos. Pídela cantando. Buenos días, buenos días.
1: Hola, Parodi, muy buenos días. Hola. Feliz martes, un abrazo grande.
0: Igual.
1: 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Bésame.
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0: Cani García con Agüita de Coco, 8:55 a.m. Pídela cantando Bésame.
1: 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Alguien me dijo desde la ciudadela, bésame.
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2: Enrique Iglesias junto a Marco Antonio Solís con El Perdedor a las 9 de la mañana con 3 minutos. 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
2: Tres oyentes se suben al escenario. Nota de voz 320-88-88-88-6.
6: 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Bésame.
2: Muy bien, más oyentes. Buenos días, buenos días.
7: 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Bésame.
2: Perfecto, pídela cantando en Bésame.
8: Muy buenos días, Prodi.
2: Buenos días.
8: Un hermoso y bendecido día.
2: Gracias.
8: A ti y toda la familia Bésame.
2: Amén.
8: Te voy a escribir la canción más bonita del mundo. Voy a capturar nuestra historia tan solo un segundo. Un día verás que este loco de poco se olvida. Por mucho que pasen los años de largo en su vida, bésame.
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0: 9 de la mañana con 19 minutos. A más oyentes se suben al escenario. Pídela cantando Bésame.
1: Buenos días, Parodi.
0: Buenos días.
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0: Muy bien, más oyentes. Buenos días, buenos días.
3: Buenos días, bendiciones.
0: Amén.
3: 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Bésame.
0: Perfecto. Pídela cantando en Bésame.
4: Buenos días, bésame.
0: Buenos días.
4: Pedir una canción de Leonardo Fabio.
0: Sí.
4: El niño y el canario.
0: Cántela.
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1: 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En Bésame son las
2: 9:31 a.m.
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2: Muy bien, más oyentes. Buenos días, buenos días.
7: Muy buenos días.
2: Buenos días.
7: De aquí de Barranquilla, 7 de abril. Mandamos un saludo a toda mi familia. Gómez y Barrio Gómez.
2: Saludos.
7: 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Bésame.
2: Muy bien, más oyentes, buenos días, buenos días.
8: Bendiciones.
2: Amén.
8: Saludo para mi amigo El Botija.
2: Eso.
8: Creo que me complacas con la canción que dice.
2: Sí.
8: Perdona si te hago llorar. 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De Dread Mark. Bésame.
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0: Los Enanitos Verdes con Lamento Boliviano, 9 de la mañana con 46 minutos. Pídela cantando Bésame.
1: Buenos días, Parodia.
0: Buenos días.

0: besos. Ay, amor, bésame.
1: Muy bien, más oyentes. Buenos días, buenos días.
2: Buenos días, Parodi. Bendiciones para ti y para todo el equipo de ese.
1: Amén.
2: Bésame. Para que me complazca con esta canción.
1: Sí.
2: 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Bésame.
1: Muy bien, más oyentes, buenos días.
3: 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Bésame.
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0: Los dos carnales con De Todas y De Nadie, 10 de la mañana con 4 minutos. Continuamos cantándole a la vida. Recuerde, cantar es terapia. Nos alegra el alma, nos llena de energía. Nota de voz 320-88-88-88-6.
1: Buenos días para hoy.
0: Buenos días.
1: 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Bésame.
0: Muy bien, más oyentes. Buenos días, buenos días.
2: Buenos días, Parodi, bendición.
0: Amén.
2: 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Bésame.
0: Muy bien, pídela cantando en Bésame.
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0: 10 de la mañana con 13 minutos. 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

0: Marisela con O me quieres o me dejas. 10 de la mañana con 17 minutos. Pídela cantando Bésame.
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0: Muy bien, más oyentes. Buenos días, buenos días.
2: Buenos días, Parodi. ¿Cómo amaneciste?
0: Excelente.
2: Bendiciones.
0: Amén.
2: Compláceme con esta canción.
0: Sí.

0: Perfecto, claro que yes. Pídela cantando en Bésame.
1: Buenos días, Parodi.
0: Buenos días. Amén.
1: Compláceme con la canción.
0: Sí.
1: 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Bésame.
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0: 10 de la mañana con 26 minutos. 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

0: Una seca junto a Juanes con Antes de que el tiempo se vaya, 10 de la mañana con 36 minutos. Más oyentes se suben al escenario, el karaoke más grande del mundo, pídela cantando Bésame.
1: Hola Parodi, buenos días, bendiciones.
0: Buenos días, amén.
1: 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Bésame.
0: Muy bien, buenos días, buenos días.
2: 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Bésame.
0: Perfecto, pídela cantando en Bésame.
3: Hola, buenos días, para que me
0: complazcas con... ¿Sí?
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1: 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En Bésame son las
2: 10 de la mañana con 46 minutos.
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0: Franco Simone con Mágica, 10 de la mañana con 51 minutos. Buenos días, buenos días.
1: 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Bésame.
0: Muy bien, más oyentes en Pídela cantando Bésame.
2: Buenos días, Parodi.
0: Buenos días.
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0: El señor Guillermo Dávila con Por Amarte Tanto, 11 de la mañana con 4 minutos. Continuamos. Cante, aunque no cante, en el karaoke más grande del mundo, pídela cantando en Bésame.
1: Buenos días, para que me complazca con una canción de Andrés Cepeda.
0: Sí.
1: 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Bésame.
0: Perfecto, pídela cantando en Bésame.
2: 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Bésame.
0: Excelente, más oyentes. Buenos días, buenos días.
3: Buenos días, Paroli. Me faltan horas al día para seguirnos queriendo. Ya se hizo mediodía y nos está amaneciendo. Bésame.
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0: 11 de la mañana con 18 minutos. A más oyentes se suben al escenario en Pídela cantando Buenos Días.
1: 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Bésame.
0: Muy bien, buenos días, buenos días.
2: 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Bendiciones, Parodi.

La música no se detiene, la información tampoco en Bésame Radio 88.6 FM, cosas que tiene que saber, siempre se lo contamos acá, pero también gracias a nuestros clientes, amigos y anunciantes. 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Se ha presentado una réplica con magnitud 3.8 a una profundidad de 99 kilómetros, según informa el Servicio Geológico Colombiano. Ocurrió en el mismo lugar donde el día de ayer a las 7:34 de la mañana ocurrió el terremoto de 7.4 en San José del Palmar, en el departamento del Chocó. Según indica el Servicio Geológico Colombiano, 10:43 de la mañana ocurrió este sismo de magnitud de 3.8 en el mismo lugar, a una profundidad de 99 kilómetros. 10:43 de la mañana fue registrado este sismo, según informa el Servicio Geológico Nacional. Son las 11 de la mañana con 34 minutos. El reciente balance ya habla de 224 muertos. Están entregando las autoridades el balance de las personas que perdieron la vida por el terremoto del día de ayer en Colombia. Como siempre, se generan muchas informaciones, pero de momento la información que se nos entrega es esto. Varios medios hacen el cubrimiento segundo a segundo de lo que está ocurriendo en el territorio nacional. El país ya cifra en 224 los muertos en Colombia por el terremoto del día de ayer. Más de 3.000 heridos. Hay un sitio que es Colombia Te Busca y ya se habla de 3.000 desaparecidos en el territorio nacional. Es un sitio web que se ha habilitado para las personas, recuento exacto de personas por localizar es de 3.786, de las cuales 517 ya han sido localizadas. Así que más de 3.000 personas siguen aún desaparecidas después de el sismo que ocurrió ayer a las 7 de la mañana, 34 minutos. Esa es la situación. Continúan las actividades de búsqueda y rescate. El señor presidente de la República se ha trasladado a Pereira, al eje cafetero, para revisar de primera mano los esfuerzos que se adelantan para rescatar a más personas con vida. 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Manténgase al día, en su mediodía, con todo lo que tiene que saber con Bésame Radio 88.6 FM. El sitio Colombia Te Busca registra entonces 3.786 personas por localizar. Es la cifra actualizada que está arrojando este sitio. Las localizadas hasta el momento, 517 personas. Así que hay más de 3.100 personas, 3.260 y tantas personas que son buscadas en el país luego de este terremoto. La música no se detiene, la información tampoco en Bésame Radio 88.6 FM. Es el turno de Franco De Vita con Tú De Qué Vas. Coleccionando heridas con Karol G. Al lado de Marco Antonio Solís. Perdido Sin Ti con Ricky Martin. Ni Un Roce con Ana Gabriel. Y Piel de Ángel con Camilo Sesto. Luego de esto, unos breves mensajes importantes de nuestros anunciantes. Y regresamos con más de la música. 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

0: 12 del mediodía con un minuto. 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Cosas que usted tiene que saber. Se las contamos al mediodía. Al menos 240 muertos en 4 regiones de Colombia por el terremoto, con información de la Agencia FETES de Bogotá. Al menos 240 personas murieron en 4 regiones de Colombia por el terremoto de magnitud de 7.4 que sacudió el lunes al país, según el balance de distintas autoridades regionales ante la demora del gobierno nacional en actualizar las cifras. El temblor, que ocurrió a las 7:34 de la mañana hora local, tuvo epicentro en la localidad de San José del Palmar, en el departamento del Chocó, límites con Valle del Cauca y Risaralda, las regiones donde hubo más víctimas y daños. El departamento más afectado es Valle del Cauca, con 130 fallecidos, de los cuales 95 fueron contabilizados en Cali, su capital, y otros 35 en los demás municipios de la zona. Desafortunadamente tenemos para reportar 95 muertes. Ese es el conteo de esta mañana. Tenemos 949 personas heridas y 86 personas rescatadas, dijo este martes el alcalde de Cali, Alejandro Eder, quien agregó que además hay bajo los escombros 239 personas atrapadas, 56 edificios colapsados. Por su parte, la gobernadora del Valle del Cauca, Dilian Francisco Toro, indicó en su cuenta de X que en su departamento, donde pueblos enteros sufrieron la devastación por el terremoto, hay 35 personas fallecidas, cerca de 700 heridas, 3 hospitales colapsados, 18 con afectaciones, 39 centros educativos afectados y unas 5.000 viviendas dañadas. En Risaralda, situado en la zona cafetera del centro del país, hay alrededor de 90 personas fallecidas, incluida Pereira, su capital, indicó a periodistas el secretario de Gobierno Regional Israel Londoño. Además, 14 personas perdieron la vida en el departamento del Chocó, en el oeste del país, epicentro del terremoto, según su gobernadora Nubia Carolina Córdoba Curi. La gobernadora chocuana informó además de 138 personas heridas y 5 desaparecidas, así como afectaciones en el fluido eléctrico y en los servicios de telefonía y comunicaciones en diferentes zonas del departamento, uno de los más pobres de Colombia. Por su parte, la gobernación de Caldas, también en la zona cafetera, contabilizaba hasta el lunes en la tarde 6 personas fallecidas, 76 heridas y más de 1.300 viviendas afectadas. El único balance de la tragedia hecho por el gobierno nacional el lunes al mediodía informó de 111 personas muertas, y la Unidad Nacional para la Gestión del Riesgo de Desastres, que habitualmente maneja las emergencias, dijo ayer que por instrucción del nuevo presidente colombiano, Abelardo Vélez Prieto, toda la información oficial sobre la situación será emitida exclusivamente por la Presidencia de la República. La Asociación Colombiana de Ciudades Capitales, Asocapitales, había informado esta mañana de al menos 169 muertos por el terremoto, pero su balance solo tiene en cuenta los datos de las capitales de cada departamento, sin contar los de pueblos y zonas rurales. Por su parte, el Instituto de Medicina Legal señaló que a la fecha ha recibido 160 cuerpos provenientes de los departamentos de Chocó, Caldas, Risaralda y Valle del Cauca, relacionados con el terremoto ocurrido el 10 de agosto. Por su parte, ya algunos medios internacionales están hablando de 250 muertos. La Vanguardia, por ejemplo, en su apartado internacional titula: terremoto en Colombia, en directo, última hora. Ya hay 250 muertes confirmadas y centenares de heridos en su más reciente actualización. Está indicando de al menos 250 muertes confirmadas. Son las 12 del mediodía con 5 minutos. Esperaremos el pronunciamiento oficial del gobierno nacional, que nos irá indicando cuáles son las cifras que deja el terremoto que ocurrió ayer a las 7:34 de la mañana. 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
0: 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La música no se detiene, es el turno de Carlos Vives con No Podrás Escapar de Mí. Todo lo que puedo decir con David Summers. Qué bonito con Rosario. Por tu maldito amor con Vicente Fernández. Y cómo he de vivir sin tu cariño con...

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2: 12 del mediodía, 26 minutos.
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2: La música no se detiene, la información tampoco en Bésame Radio 88.6 FM. Informa el señor presidente de la República de Colombia, Abelardo de la Espriella. Seguimos recorriendo las zonas afectadas y trabajando sin descanso por los colombianos. En Pereira evaluamos la situación y coordinamos todas las capacidades del Estado para responder con rapidez y contundencia a las comunidades afectadas. Estamos en el territorio al frente de la emergencia y al lado de nuestra gente. A propósito del señor presidente de la República de Colombia, Abelardo de la Espriella, hay un reconocimiento que hace Benjamin Netanyahu al señor presidente de la República. Netanyahu agradece a de la Espriella haber reconocido los altos del Golán como israelíes, con información de la agencia EFE desde Jerusalén. El primer ministro de Israel, Benjamin Netanyahu, agradeció este martes al presidente de Colombia, Abelardo de la Espriella, el reconocimiento de soberanía israelí sobre los altos del Golán. Hoy el pueblo israelí está con Colombia, ya que el presidente de Colombia, nuestro amigo, ha reconocido la soberanía de Israel en los altos del Golán. Te lo agradezco, señor presidente, afirmó en referencia al lema El pueblo está con el Golán, utilizado históricamente por los defensores de la anexión israelí de ese territorio sirio ocupado desde 1967. Netanyahu se pronunció en un video publicado en su cuenta de la red social X y grabado desde el propio territorio en disputa. El mandatario israelí aparece señalando el paisaje a su alrededor mientras se explica la importancia estratégica de la zona. Aquí está el lago Kinneret, Mar de Galilea. Estos son los altos del Golán. Aquí Siria, aquí Líbano. Este es el lugar vital para nuestra seguridad. La bandera de Israel ondea aquí y seguirá ondeando aquí, porque esta es nuestra tierra, sostuvo. Netanyahu reivindicó vínculos históricos judíos con la región al señalar que en el Golán existieron asentamientos desde los tiempos de las ciudades de refugio de Moisés y decenas de sinagogas que, según dijo, datan de hasta el siglo VIII y que su gobierno está restaurando. El primer ministro israelí subrayó que el reconocimiento colombiano llega después del de Estados Unidos, que en 2019, durante el primer mandato de Donald Trump, se convirtió en el primer país en reconocer la soberanía israelí sobre el Golán. Que el presidente Trump reconociera nuestra soberanía aquí fue el primer gran paso importante, y hoy es el segundo gran paso desde Colombia, comentó, y cerró su mensaje repitiendo la consigna: el pueblo está con el Golán, el pueblo está con Colombia. El gobierno colombiano, encabezado por de la Espriella, desde el pasado viernes anunció el lunes el reconocimiento de la soberanía israelí sobre los altos del Golán, un territorio sirio ocupado por Israel desde 1967 y anexionado unilateralmente en 1981, lo que lo convierte a Colombia en el segundo país del mundo en respaldar oficialmente esta posición. El canciller israelí Gideon Saar calificó la decisión de histórica y agradeció al nuevo mandatario colombiano. 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
2: Este es lo más reciente de Bacilos, se lleva por título Amor de los Noventas. 12 del mediodía, 30 minutos y seguidamente Lo Mejor de Mí con Cristian Castro. Lo Mejor que Hay en Mi Vida con Andrés Cepeda. Me Dediqué a Perderte con Alejandro Fernández. A Todo Pulmón con Alejandro Lerner. Y Se Divierte y Ya No Piensa en Mí con Roberto Carlos.
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A todo pulmón con Alejandro Lerner. La rama judicial y varias entidades del Estado indican esperanza para una familia. La Corte Suprema de Justicia, la Corte Constitucional, el Consejo de Estado, el Consejo Superior de la Judicatura, la Comisión Nacional de Disciplina Judicial, la Fiscalía General de la Nación, la Procuraduría General de la Nación, la Defensoría del Pueblo, la Contraloría General de la República, la Registraduría Nacional del Estado Civil y la Fundación Pro Obras Sociales de la Justicia se unen para apoyar a las familias afectadas por el sismo registrado el lunes 10 de agosto. Estamos ante una grave emergencia y la necesidad urgente de llevar ayudas a las víctimas en diferentes municipios del país. Ante esta situación, convocamos a nuestros servidores y servidoras que puedan y deseen hacerlo a sumarse voluntariamente a esta iniciativa mediante la donación de un día de salario, como una expresión concreta de solidaridad con quienes hoy lo necesitan. Un día de salario puede significar mucho para quien lo necesita. Puede convertirse en un día de alivio o en un primer paso para comenzar de nuevo. Los funcionarios que quieran aportar podrán solicitar el formato de autorización de descuento ante su respectiva entidad del pago del mes de agosto. El recaudo efectuado será entregado por las entidades los primeros días del mes de septiembre a las regiones más afectadas. El comunicado conjunto de la rama judicial, la Corte Suprema de Justicia, la Corte Constitucional, el Consejo de Estado, el Consejo Superior de la Judicatura, la Comisión Nacional de Disciplina Judicial, la Fiscalía General de la Nación, la Procuraduría General de la Nación, la Defensoría del Pueblo, la Contraloría General de la República, la Registraduría Nacional del Estado Civil y la Fundación Pro Obras Sociales de la Justicia. La iniciativa es donar un día de salario. Son en Colombia las 12 del mediodía con 50 minutos. Es el turno de Roberto Carlos con Se Divierte y Ya No Piense en Mí. Al regreso, otra como tú con Eros Ramazzotti. Piense en Mí con Leandro y Leonardo. La Playa con La Oreja de Van Gogh. Ese con Jerry Rivera. E Historia de un Amor con Luis Miguel. 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

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Son las 13 horas 20 minutos, 1 de la tarde 20 minutos en Colombia. Se han presentado nuevos sismos en Colombia, le actualizo. En San José del Palmar, en Chocó, donde ocurrió el sismo de magnitud 7.4, este terremoto que ocurrió el día de ayer, se ha presentado un nuevo sismo a las 11:34 de la mañana con magnitud 2.5. En Sipí, Chocó, 11:26 de la mañana, también sismo de 2.1. La más reciente actualización que nos entrega el Servicio Geológico Colombiano, contándonos un poquito de cómo avanza la situación en el país. Son las 13 horas con 20 minutos. Mil gracias a nuestros oyentes, Bésame, que allí también se van reportando a través de nuestro WhatsApp. Para quienes me han preguntado por Colombia Mayor, se está pagando a todas las cédulas desde hoy. Colombia Mayor continúa pagándose exactamente el mismo ciclo. Es el ciclo 6, es decir, lo correspondiente al mes de junio. Se sigue pagando con total normalidad. Y hablemos de Jan Diomandé. Cuando te llama el Real Madrid, no puedes decir que no. Con información de la agencia EFE desde Madrid, el delantero costamarfileño Jan Diomandé declaró que cuando te llama el Real Madrid, no puedes decir que no, después de comenzar a entrenar con su nuevo equipo procedente de Leipzig alemán. Fue contundente a la hora de explicar sus motivaciones para decantarse por el club blanco, porque es el mejor equipo del mundo. Cuando te llama el Real Madrid, no puedes decir que no, así de simple. Es el club más grande del mundo, todo el mundo quiere jugar aquí. Estoy agradecido de estar aquí, quiero compartir mi felicidad con todo el mundo y quiero participar en los éxitos del equipo, añadió en declaraciones a Real Madrid TV. El fichaje de Diomandé se hizo oficial el 6 de agosto y el marfileño se incorporó a los entrenamientos al día siguiente, trabajando en solitario antes de entrar de lleno en la dinámica de equipo. Orgulloso y feliz porque este era mi sueño. Cuando era un jugador joven, quería jugar para el equipo más grande del mundo. Ahora estoy aquí y contento y orgulloso y quiero hacer que mi familia y todo el mundo esté orgulloso de mí, apuntó. Son en Colombia las 13 horas con 22 minutos. Mil gracias a nuestros oyentes, Bésame. Indica la Unidad Nacional para la Gestión del Riesgo de Desastres que continúa en la búsqueda de personas atrapadas bajo los escombros. Sobre las 11:50 de la mañana han indicado, sin descanso, los grupos USAR, es decir, las siglas en inglés, Urban Search and Rescue, por eso se llaman USAR, del Servicio Nacional para la Gestión del Riesgo de Desastre o el Sistema Nacional de Gestión del Riesgo de Desastres en Colombia, apoyan las labores de búsqueda y rescate en las ciudades afectadas por el terremoto de magnitud 7.4 registrado en Chocó. En una carrera contrarreloj, apoyados por caninos, búsqueda física y tecnológica, estos hombres y mujeres buscan personas con vida, ha indicado la Unidad Nacional para la Gestión del Riesgo de Desastres. Son en Colombia las 13 horas con 23 minutos. La Gobernación del Magdalena activó la campaña Magdalena Solidario con Colombia para recolectar ayudas destinadas a las familias afectadas por el terremoto de magnitud 7.4 registrado con epicentro en el departamento del Chocó. Debes saber que es noticia que la Embajada de Rusia en Colombia deja un mensaje también a través de las redes sociales. Básicamente se trata de un mensaje de Vladimir Putin en el que expresa condolencias al presidente de Colombia, Abelardo de la Espriella, por las consecuencias devastadoras del sismo ocurrido en el país el 10 de agosto. Es el mensaje que dejan a través de la red social X, la Embajada de Rusia en Colombia, el mensaje que se ha dado a conocer. Le leo el mensaje, no le quito ni le pongo una coma a lo que han publicado a través de sus redes sociales.
presidente de Rusia Vladimir Putin expresó condolencias al presidente de Colombia Abelardo Gabriel de la Espriella Otero por las consecuencias devastadoras del sismo ocurrido en el país el 10 de agosto. Estimado señor presidente, reciba mis profundas condolencias en relación con las numerosas víctimas humanas y las graves destrucciones causadas por el terremoto ocurrido en las regiones occidentales de Colombia. Le pido que transmita las palabras de sincera compasión y apoyo a los familiares y prójimos de los fallecidos, así como los deseos de la más pronta recuperación a todos los heridos en esta catástrofe. Atentamente, Vladimir Putin. El mensaje que deja el presidente ruso Vladimir Putin al señor presidente de la República, Gustavo Petro. Y un dato también importante. Debe saber que se ha indicado en los últimos minutos por parte del ministro de Hacienda, Miguel Gómez, que ha anunciado que se postergará durante un mes el pago de impuesto de renta para personas naturales con ocasión de la emergencia generada por el terremoto. Es el anuncio que está haciendo el señor ministro de Hacienda con respecto a la renta para personas naturales. Entonces, se daría un espacio de un mes para que se pueda atender la emergencia. Un mes se posterga el pago del impuesto de renta para personas naturales con ocasión de la emergencia generada por el terremoto. Es el dato que está entregando el señor ministro de Hacienda. Titula sobre esto el diario, la revista Semana. Min Hacienda, Miguel Gómez, anunció que se posterga el pago del impuesto de renta. Llegó con pies de plomo el ministro de Hacienda, Miguel Gómez Martínez, durante la primera salida al ruedo del proyecto de presupuesto 2027 en las comisiones económicas del Congreso de la República, sorprendió, además de hacer una confesión sobre los primeros minutos después de haberse posicionado en el cargo, lanzó todo un paquete de medidas en el contexto del desastre ocasionado por el terremoto en algunas regiones del país, además de confirmar que este martes 11 de agosto el Gobierno Nacional declararía el estado de emergencia económica. Señaló que se definieron varias estrategias, no solo para irrigar recursos, sino para aliviar el bolsillo. El impuesto de renta se aplaza por un mes, aunque no entregó detalles minuciosos de cómo aplicará la medida. Uno de los anuncios claves que hizo Gómez Martínez fue el aplazamiento por un mes del pago del impuesto de renta, que según el cronograma de la DIAN iniciaba este 12 de agosto. Abro comillas, vamos a postergar el pago del impuesto de renta de personas naturales pensando en que las personas que están atendiendo un desastre no tendrían cabeza para pensar en pagos de esa naturaleza. Cierro comillas, afirmó, por lo cual hay expectativa por conocer la letra menuda de dicha medida. 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Manténgase al día en su mediodía con BSM Radio y todo lo que tiene que saber. Miriam Hernández dice, herida, no se murió el amor con Manuel Mijares, no me enseñaste con Thalía, amor real con Sin Bandera, y empiezo a recordarte con Mónica Naranjo. 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

13:46. Gracias a nuestros oyentes que se van reportando también a través de nuestro WhatsApp. Están allí en sintonía. Bueno, cosas que tienen que saber. Las autoridades están informando de las posibles afectaciones de lo que se conoce como un diapiro en la vereda Molinillo del municipio de San Pedro de Urabá, según las informaciones y también las imágenes que se están compartiendo a través de las redes sociales. Esto habría ocurrido hace un rato atrás y hace cerca de una hora. El colombiano reporta, por ejemplo, alerta en San Pedro de Urabá por volcán de lodo que se activó. Por ahora no se registran personas lesionadas, pero las autoridades han hecho un llamado a la precaución. Un volcán de lodo se activó este martes en el Urabá antioqueño, generando alerta entre las autoridades. De acuerdo con los primeros reportes, la actividad volcánica se registró en la vereda Molinillo del municipio de San Juan de Urabá. De momento no hay reporte de personas lesionadas, pero hicieron un llamado a la prevención de la comunidad. En las imágenes lo que se puede apreciar es la columna de lodo que se eleva por encima de la superficie. Sobre esto titula la revista Semana. Reportan erupción de volcán de lodo de San Pedro de Urabá. Varios animales quedaron atrapados. El volcán de lodo de San Pedro de Urabá presentó una erupción en la mañana de este martes 11 de agosto. El volcán está ubicado en la vereda Molinillo del corregimiento Santa Catalina, a unos 40 minutos del casco urbano. Se le explicó a la revista Semana, o le ha explicado el capitán Iván Cancino, comandante del Cuerpo de Bomberos Voluntarios de San Pedro de Urabá, la erupción de este volcán. Ahí vemos entonces unas imágenes, son las que están circulando a través de las redes sociales, de lo que habría sido la erupción de este volcán de lodo. Telemedellín, a través de su sitio web, informaba, reportan erupción de volcán de lodo en San Pedro de Urabá. Habitantes de Urabá antioqueño reportaron la actividad del volcán de lodo en San Pedro de Urabá durante la mañana de este martes 11 de agosto, donde resultaron afectadas una vivienda y varios animales. La actividad más fuerte se reportó en la vereda Molinillo, zona rural de San Pedro de Urabá, donde quedaron afectados una vivienda y varios animales atrapados en el lodo caliente. De momento es la información disponible sobre lo que sería la erupción de este volcán de lodo en San Pedro de Urabá. La música no se detiene, la información tampoco en BSM Radio 88.6 FM. Como siempre, todo lo que tiene que saber lo sabe con BSM Radio 88.6 FM. Francisco Céspedes dice, todo es un misterio. Dios bendiga nuestro amor con Marisela. Luego de esto, momento de hacer una pequeña pausa, unos mensajes importantes. Y continuamos con más música justo al regreso de la pausa, después de escuchar a Francisco Céspedes y a Marisela. Al regreso, se me olvidó todo al verte con Alejandro Sanz, héroe con Mariah Carey, llorar con Jesse and Joy, Penélope con Diego Torres y por amarte con Enrique Iglesias. 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
3: La música no se detiene, la información tampoco en Bésame Radio 88.6 FM. Como siempre, todo lo que tienen que saber lo sabe con Bésame Radio 88.6 FM. México descarta la presencia del parásito Ciclospora en 16 hoteles de la Riviera Maya. Con información de la agencia AP, Associated Press, desde Ciudad de México, México descartó el martes la presencia de Ciclospora en 16 hoteles de la Riviera Maya, donde se iniciaron las investigaciones tras el reporte que hicieron las autoridades británicas sobre algunos turistas que se habrían contagiado con el parásito durante su estancia en el Caribe mexicano. El resultado se da a conocer en medio de las investigaciones que se adelantan en Estados Unidos sobre un brote de ciclosporiasis que ha ocasionado dos muertes y que se presumo tuvo como fuente una lechuga mexicana. La ciclospora es un parásito microscópico que causa diarrea y otros síntomas. El anuncio fue hecho por la Comisión Federal de la Protección contra Riesgos Sanitarios de México, que dijo el martes en un comunicado que las muestras que se tomaron a frutas, verduras y agua de uso humano en 16 hoteles en la Riviera Maya arrojaron resultados negativos al parásito Ciclospora cayetanesis. Y debes saber que el Papa expresa su dolor por el terremoto de Colombia y su gratitud a los socorristas. Con información de la agencia EFE desde Ciudad del Vaticano, el Papa León XIV expresó este martes su dolor por las víctimas y daños materiales que ha causado el terremoto en Colombia y mostró su gratitud a todos a cuantos con generosa entrega trabajan en las labores de búsqueda, socorro y asistencia a los damnificados. 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Y mil gracias por ser parte de esta generación de gente amable, de gente chévere, de gente Bésame Radio.
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1: De todas y de nadie. Los dos cardales, La Venia Bendita con Marco Antonio Solís, Tiempo de Vals con Chayanne, Envolveré junto a ti con Laura Pausini y Coleccionista de Canciones con Camila.

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1: En Bésame Radio son las 2:46. Muy buenas tardes para toda nuestra familia Bésame, para nuestros queridos oyentes y un abrazo bien fuerte para toda nuestra audiencia internacional que nos está escuchando en estos momentos en www.besame.fm. Un abrazo gigante desde aquí, desde la Arenosa, con este sol bien calientico que está haciendo el día de hoy. Siempre con la alegría, la motivación y el positivismo, enviando toda nuestra fuerza y teniendo siempre en nuestra mente y en nuestras oraciones a todos nuestros hermanos colombianos que están pasando una situación muy difícil a raíz del terremoto que se presentó el día de ayer. 2:46, ya enseguida voy con los saludos de mis queridos oyentes, porque ustedes son los protagonistas aquí en esta emisora romántica y apasionada Bésame Radio. Antes, tengo información. La Gobernación del Atlántico y la Fundación Proyecto Tití se unieron nuevamente para celebrar el mes del Tití 2026 con una agenda educativa que busca sensibilizar a niños y jóvenes sobre la protección de esta especie.

única en el mundo y propia del Caribe colombiano. La jornada cuenta con el respaldo de la Gobernación del Atlántico, que durante más de 4 años ha acompañado a las acciones de la Fundación Proyecto Tití. Este año la estrategia tendrá un alcance superior a 3.000 estudiantes de diferentes municipios del departamento del Atlántico, quienes participarán en actividades pedagógicas, artísticas y ambientales relacionadas con la protección del tití cabeciblanco. Desde la Secretaría de Educación del Atlántico se desarrollará una programación en los establecimientos educativos que incluirán cuentos, disfraces elaborados con material reciclable, actividades artísticas y concursos. Para la Fundación Proyecto Tití, la celebración representa una oportunidad para recordar que el tití cabeciblanco no debe ser capturado, comprado ni mantenido como mascota. También con esta agenda, las autoridades y la fundación buscan que el tití cabeciblanco deje de ser visto como una mascota y sea reconocido como parte del patrimonio natural del Caribe colombiano. 2:48 y ahora sí vamos con los saludos que nos están llegando en este momento al WhatsApp de Bésame. Llega y nos saluda mi querida Felicidad Guzmán y Dani Spides desde el Carmen de Malambo. Ella me dice aquí pegadita a la buena información con Nati. Feliz tarde, mi querida Felicidad. Cecilia también está conectada desde Los Robles. Un saludo para ella, dice aquí escuchándote junto a mi esposo. Buenas tardes, Nati. Bendiciones para toda mi gente bella de Bésame. En sintonía está con nosotros Karina. La hermosa Yuli Pérez también se reporta. Hasta ahora dice un saludo, porfa, a Vanessa Manga, que está de cumpleaños el día de hoy. Vanessa, happy birthday to you. Feliz, feliz cumpleaños. Dios te bendiga. Lluvia de alegría, de salud, de amor, de mucha luz. Hola, Minati, buenas tardes. Saludos para la señora Esmeralda, Omaida, Ceni y el señor Enrique. Me dicen por acá un oyente que está en sintonía. Y un saludo muy especial que tenemos aquí también. Dice, un abrazo enorme para Jorge Narváez, de parte de la familia de Bésame. Él es un ingeniero muy querido en Telecaribe. Un saludo gigante hasta Baranoa, que es territorio Bésame. Para el señor Jorge Narváez y para Jorge Junior, gracias por elegir siempre a Bésame Radio y por acompañarnos desde donde quiera que estés. Qué alegría saber que están ahí conectados con nosotros en Bésame. Jorge Narváez, Jorge Junior, un abrazote y un besote de parte de Bésame Radio. La música no se detiene hasta ahora, así que llega Ana Torroja y dice a contratiempo. Ricardo Arjona nos dice historia de taxi. Amanda Miguel nos dice así no te amará jamás. Luis Ángel nos dice La Única y a Mauri Gutiérrez dice Perdóname Todo. 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

0: somos la generación que le encantan las buenas noticias. En Bésame son las
1: 2:58.
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3: Son las 3 de la tarde con 25 minutos. Agradecemos enormemente el reporte de sintonía y también que nos estén escuchando, que estén ahí conectados con nosotros en los 88.6 FM. Igual que maravilloso aquellos que ya han descargado la aplicación de Bésame Radio en sus celulares y nos escuchan a donde quiera que vayan, ahí los acompañamos. En más información, comunidades ribereñas respaldan reactivación de obras en el canal del dique. Líderes sociales y autoridades del Atlántico, Bolívar y Sucre han destacado la voluntad del nuevo gobierno por materializar este megaproyecto que contempla inversiones de 3.2 billones de pesos. La decisión del gobierno nacional de destrabar las obras de restauración de los ecosistemas degradados del canal del dique fue bien recibida por las comunidades ribereñas. Uriel Ávila, un líder social del sur del Atlántico, destacó que la medida permitirá iniciar las obras destinadas a prevenir y mitigar los riesgos, además también de avanzar en la recuperación de los ecosistemas degradados en esta zona del canal del dique. El líder comunitario también agradeció al presidente actual de Colombia y al ministro de Ambiente, el señor Fabio Arjona, por impulsar la reactivación del proyecto desde el inicio del nuevo gobierno. Mientras que el gobernador del Atlántico, el señor Eduardo Verano, resaltó que retomar este trabajo va a tener un impacto positivo en el manejo de las aguas y se da como resultado de una importante articulación con el gobierno entrante en beneficio de nuestra gente, en beneficio del canal del dique. 3:27, siguen llegando más saludos de nuestra gente, de nuestros queridos oyentes, de nuestra familia Bésame. Dice desde Los Pinos, reportando sintonía, está Álvaro Tinoco. Un saludo muy especial para mi amada Gladys Gil, que la quiero con todo mi corazón. Olinda, mi bella Olinda y Enid desde Los Robles, dice Nati, feliz tarde en sintonía. Nati, te saluda Lucy Pacheco desde el barrio Simón Bolívar. Mi hermosa Lucy, bendiciones, qué bueno saber de ti. Miriam Rojas también está en sintonía, dice Nati, buenas tardes, siempre conectada con Bésame desde el barrio La Pradera, que es territorio Bésame. También nos acompaña María Rengifo, me dice Nati, aquí en mi trabajo en Villa Campestre, en sintonía. Reportando sintonía, un saludito muy especial para mi querido Tavo, que dice que está ahí en sintonía. Mi compadre Tavo, siempre firme con Bésame Radio. Un abrazote y un besote. ¿Hasta dónde estás? Buenas tardes, Nati. Bendiciones en sintonía a la familia Ramírez desde el barrio Bajo, Sebastián, Ana, Nilsson y Johnny. En sintonía. Llegan mis tres mosqueteros. Silvana, AC y Ever. Dicen también presente mi querida Nati en sintonía. Hola Nati, saludos. Me dice por aquí Marleys. Un besote y un abrazo para todos nuestros queridos oyentes. El cariño es mutuo, créanme que sí. El cariño es enorme, tanto el que nosotros aquí en Bésame sentimos por ustedes, como el que ustedes también día a día nos demuestran en los mensajitos, en los saluditos, también en Instagram nos han enviado saludos, eso es maravilloso. Recuerden nuestro Instagram también, @besamequilla. 3:29 y llega Cani García a decirnos, hoy ya me voy. Luego llega Ricardo Montaner con Déjame Llorar. ¿Cuándo superaremos el concierto de Ricardo Montaner? No sé, no lo queremos superar porque fue maravilloso, increíble, una velada romántica preciosa con este caballero. También llega Soraya con Solo por ti, José Feliciano, porque te tengo que olvidar. Y Maná nos dice que no ha parado de llover. 3:29, tú escuchas la mejor, la más romántica, la más alegre. Bésame Radio.

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1: 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En Bésame son las
2: 3:52.
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1: Gracias por continuar con nosotros en los 88.6 FM Bésame Radio. Son las 4 de la tarde en punto, aquí en Bésame y en todo el territorio nacional. Información valiosísima les traigo en este momento: solidaridad por los animales. Así puedes ayudar tras el terremoto que ocurrió el día de ayer. La iniciativa se llama Una Garra por Colombia, liderada por la senadora Andrea Padilla y articulada con Misión Kiara. Hay 32 refugios colapsados o en riesgo en el Eje Cafetero, en Valle del Cauca, en Antioquia y en otras zonas del país. Más de 1.870 animales, entre ellos perros y gatos, necesitan ayuda urgente tras el sismo de magnitud 7.4. A través de la vaquia oficial impulsada por Camilo Jaramillo, de Misión Kiara, la única autorizada para evitar estafas, destinada a comprar tejas, cementos, mallas y materiales de reconstrucción. También para donar alimentos y suministros como concentrado, comida húmeda, arena sanitaria, cobijas, platos y guacales. También analgésicos, antibióticos, antisépticos, sueros y también comida para gatos. Las sedes de Laica en Bogotá, en Chapinero, en Modelia y en la calle 94 están habilitadas como centro de acopio. En Cali, en Capri y en Pance. En Medellín, El Poblado, Agua Bendita, Llano Grande, hasta el próximo 16 de agosto. En estos lugares están recibiendo todo este tipo de donaciones. Hay más de 200 gatos y perros desaparecidos. La senadora Andrea Padilla habilitó álbumes con fotos e información en sus redes sociales oficiales para facilitar su búsqueda. Si ustedes quieren donar en esta situación para los animales, los perritos y los gaticos que también se están viendo afectados, pueden también dirigirse al Instagram de la senadora oficial, que es @andreaanimalidad, y ahí está consignado esta información de forma más clara. Si no, aquí en el WhatsApp de Bésame 320-88-88-886 le comparto esta información de donde también se puede donar para ayudar a los animalitos extraviados y damnificados por este terremoto. 4:02, y me llega un saludo muy bonito. Me dicen, aquí trabajando desde casita, Erika Olaya desde el barrio Alboraya. Saluditos, Nati. Y ella me envía un video, efectivamente ella ahí laborando. Y también me estás antojando, mi querida Erika. Creo que es como masa para un pan, de pronto puede ser, o para una pizza. ¡Qué delicia, mi querida Erika! Gracias por el reporte de sintonía. Un abrazote inmenso. Dice que masa para deditos. ¡Uf! ¡No! ¡Qué maravilloso! Mis favoritos. Mi querida Erika, porque ya almorcé, si no, mejor dicho, voy pidiendo enseguida. Saludos. También llegan por aquí, me dicen abracitos, Nati, te estamos escuchando desde Alameda del Río, siempre en sintonía, estoy junto a mis niños haciendo tareas y escuchando Bésame. Bendiciones, Nati, para mandarle porfa un saludo a mi papá Álvaro Ramírez y a Irlen Zamora, que siempre están con la mejor Bésame, de parte de Sebastián Ramírez. Saluditos entonces para Álvaro Ramírez y a Irlen Zamora, fieles oyentes de Bésame. Dice, en sintonía, Nati, desde Malambo, enviando un fuerte abrazo y estoy en oración por todos los damnificados en Colombia. Nos dice nuestra querida Karina. Dicen también, hola, Nati, muchos saludos, Dios te bendiga, ya voy de regreso para mi casa, ya terminé mi jornada de trabajo. Nos dice nuestra querida Consuelo desde el barrio Villaflor, un abrazote, Dios te bendiga, buen regreso a casa, mi bella Consuelo. Marta Munera Fernández, también fiel oyente, dice, hola Nati, reportando sintonía, saluditos y bendiciones. Ahí se van reportando nuestros queridos oyentes. Qué maravilloso también, Dios les multiplique y les bendiga esos saludos de solidaridad, de motivación, de oración por todos nuestros hermanos colombianos, compatriotas que están viviendo una situación muy lamentable, muy difícil, pero que sé que de la mano de Dios, Colombia es resiliente, valiente, llena de fe, y saldremos adelante como siempre, pero unidos. unidos, apoyándonos. 4:05 p.m. y llega Servando y Florentino con una fan enamorada. También nos acompaña Diango con esa mujer, Karina, sálvame. Luego llega Yo te esperaba de Alejandra Guzmán y Boyzumen con No dejemos que muera el amor. 4:05 p.m, tú escuchas Bésame Radio.

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1: Así es, en tu radio y en tu corazón, tú escuchas Bésame, la emisora más romántica y apasionada, la que te acompaña, porque tú no estás solo, no estás sola. Estamos acompañándote, siempre con la buena música y la buena información. 4:29. Atención, mis oyentes, porque varios aeropuertos tras el terremoto ya están restableciendo sus funciones. La Aerocivil anunció la reapertura gradual de varios aeropuertos del país tras las inspecciones técnicas posteriores al sismo de magnitud 7.4, priorizando la seguridad y la conectividad. Operan con normalidad. El aeropuerto Alfonso Bonilla en Cali opera con absoluta normalidad. También el aeropuerto en Quibdó, El Caraño, retoma sus vuelos como aeropuerto controlado. En Armenia, el aeropuerto El Edén reanuda operaciones comerciales, pero temporalmente puede funcionar como puede detener sus funciones. En Buenaventura y Manizales ya están reactivados los aeropuertos. Manizales opera con restricciones en su torre de control, pero con pista y áreas de movimiento seguras. Continúan suspendidos los vuelos de emergencia y ayuda humanitaria. Están activos solamente. Solamente están activos vuelos de emergencia y ayuda humanitaria. En Pereira, Matecaña, la operación comercial sigue suspendida debido a fisuras en la pista, daños en la torre de control, fallos en el sistema de comunicaciones y varias grietas en el aeropuerto de Pereira. 4:31. Siguen los saluditos especiales. Por acá está Nayibe González. Me dice: hola Nati, bendiciones para ti. Feliz tarde. También llega Samuel. Me dice: hola Nati, feliz tarde desde mi trabajo en la carrera 44 con calle 32. En sintonía con la mejor, Bésame Radio. Ay, no, pero ustedes, ¿por qué son así? Me hacen la maldad. Por aquí mi querida Marta me envía una fotografía y me dice: oye Nati, mira estos bolis de piña para este calor, qué delicia. Nada más, imagínate, nada más ahí en la foto y se ven súper refrescantes, deliciosos esos bolis de piña. Ay, no Marta, ¿por qué eres así? Me antojas de boli de piña, qué delicia. Los que están por ahí afuera, bueno, antójense y vayan por los bolis de piña de Marta. 4:32. También llega y me saluda mi querida Angie Peña. Dice: mil bendiciones, Nati. Saludo para mi hijo Steel Carrillo en Carrizal. Territorio Bésame, que Dios lo bendiga. 4:32. Llega la nueva canción de Basilo. Se llama Amor de los Noventas. Franco De Vita con Solo Importas Tú. Soy como quise ser de Ana Gabriel. Juan Fernando Velasco con Déjame. Y Noel Chacris nos dice: no veo la hora. Yo sí la veo y son las 4:32. 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
1: 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En Bésame son las
2: 4:46.
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0: 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En Colombia son las 4 de la tarde con 51 minutos. Cosas que tiene que saber. El Comando Central de Estados Unidos confirma haber disparado un carguero panameño en el Golfo de Omán. Con información de la agencia EFE desde Washington, el Comando Central de Estados Unidos confirmó este martes que disparó a un buque de carga con bandera panameña por intentar violar el bloqueo naval vigente a las costas iraníes, después de que medios y organizaciones de seguridad marítima reportaran el incidente. A primera hora de hoy, fuerzas del Comando Central de Estados Unidos inutilizaron el sistema de dirección del buque de carga Velanova de bandera panameña cuando intentaba cruzar el Golfo de Omán y vulnerar el bloqueo estadounidense contra Irán, navegando hacia un puerto iraní, escribió el mando militar en un mensaje a través de X. El Comando Central de Estados Unidos detalló que un helicóptero MH-60 de la Armada estadounidense disparó dos misiles Hellfire contra la sala de máquinas del Velanova, después de que la tripulación civil del buque ignorará repetidas advertencias de las fuerzas estadounidenses, tras lo que logró interceptarlo. The Wall Street Journal reportó horas antes sobre el ataque, citando a un funcionario estadounidense, quien afirmó que el helicóptero disparó contra el timón del buque portacontenedores. Antes, la firma de seguridad Vanguard informó que el Velanova resultó alcanzado por un misil mientras navegaba en dirección oeste por el Golfo de Omán, a unas 70 millas náuticas de la costa de Pakistán. En su informe preliminar, Vanguard especificó que el misil impactó en la embarcación provocando un incendio que posteriormente fue extinguido, y confirmó que los 17 miembros de la tripulación del buque estaban a salvo.
1: 4:53 minutos en Bésame Radio 88.6. Barranquilla se suma nuevos puntos de donación de sangre por los afectados del terremoto. La Alcaldía de Barranquilla y el Banco Nacional de Sangre ampliaron la jornada para recolectar reservas vitales destinadas a la atención de los heridos por el sismo. En la institución universitaria de Barranquilla, en la carrera 45, número 4022, está habilitada del 12 al 14 de agosto. La Alcaldía de Barranquilla, en el Paseo de Bolívar, también en el primer piso, está habilitado del 12 al 13 de agosto para realizar las donaciones de sangre. Los requisitos claves son tener entre 18 y 65 años, no acudir en ayunas ni haber consumido alcohol o trasnochado, tener una pareja sexual estable, y en caso de tener tatuajes o piercings deben haber pasado al menos 6 meses desde su realización para poder donar correctamente la sangre. 4:54 minutos y la música no se detiene aquí en Bésame. Llega Selena con Amor Prohibido, seguido de Gianni Vela con No, Lucero, Tácticas de Guerra, Sandino y Florentino con Enamorado y Andrés Calamaro con Loco. 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Un saludito muy especial para Ricardo, que está ahí en sintonía desde las Malvinas.

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1: En Colombia son las 5 de la tarde con 24 minutos y cosas que tiene que saber. Las aerolíneas han entendido muy bien la situación por la que atraviesa el país. Por ejemplo, JetSmart, a través de su carta Bogotá, Colombia, 11 de agosto de 2026, dice: sabemos que son momentos difíciles para muchas familias y que hoy más que nunca poder llegar a casa, reencontrarse con los suyos o continuar con su viaje es importante. Desde JetSmart queremos estar cerca de quienes necesitan desplazarse durante esta contingencia. Por eso han implementado medidas de flexibilidad para apoyar a los pasajeros afectados y mantendrán condiciones que favorezcan el acceso al transporte aéreo durante esta contingencia, han dicho desde JetSmart. Pero también la aerolínea Avianca se ha expresado en este sentido de ayudar a quienes intentan conectar con sus familiares en medio de esta emergencia nacional. Y Avianca indica: Avianca está con Colombia, ponemos nuestra capacidad humana y logística al servicio del país frente a la emergencia por el sismo. En coordinación con las autoridades y aliados sociales, la aerolínea aumenta su conectividad con las regiones, moviliza ayuda humanitaria hacia las zonas más afectadas y flexibiliza condiciones para los viajeros. Así que ahora se cuenta con más capacidad y sillas adicionales. Entre el 11 y el 13 de agosto, más de 2.500 sillas adicionales para reforzar la conectividad con las zonas más impactadas. Un puente aéreo para la ayuda humanitaria, indica la compañía Avianca. En alianza con las autoridades nacionales y organizaciones sociales, estamos movilizando de manera prioritaria a rescatistas, brigadistas, personal médico, insumos de primera necesidad y ayuda humanitaria hacia las zonas afectadas. Protección para nuestros pasajeros. De tal manera que a los viajeros con tiquetes programados hasta el 16 de agosto desde y hacia Pereira, Armenia, Cali y Quibdó, estarán habilitadas opciones de reprogramación, cambio de ruta, reembolso. Las aerolíneas entienden muy bien la difícil situación por la que atravesamos durante la emergencia que se presenta en el país. Y mientras tanto, la invitación es para que sigamos donando, porque se necesita agua, se necesitan alimentos no perecederos, incluso también sangre. Así que usted puede donar sangre con la Cruz Roja Colombiana en el Paseo Bolívar, allí en la Alcaldía de Barranquilla. Hoy, mañana y pasado tendremos entonces estas jornadas para donar sangre, pero también se requiere comida para mascotas, el concentrado para que gatos y perros también tengan algo que comer en medio de esta situación en distintos lugares del país.
2: 5:26, siempre el llamado es a la solidaridad, mis queridos oyentes de Bésame. Alerta en el campo, campesinos del Atlántico exigen medidas urgentes por sequía. La comunidad campesina de Palmar de Varela, conjunto también a la Asociación Nacional de Usuarios Campesinos de Colombia, hacen un llamado y piden a la gobernación acciones inmediatas frente a la intensa sequía y los estragos del fenómeno del Niño. La escasez de agua ha secado pozos, provocando la paralización de siembras, pérdida de cultivos y muerte de algunos animales, lo que pone en riesgo la seguridad alimentaria del Departamento del Atlántico. Exigen un plan de choque institucional para garantizar el abastecimiento de agua y brindar asistencia directa a las familias productoras para mitigar las pérdidas económicas. Es un llamado de parte de los campesinos del Atlántico para que los puedan ayudar en estos difíciles momentos también en nuestro departamento. 5:27, nos llega un saludo muy especial. Me dicen: hola Nati, linda, reportando sintonía con la mejor emisora desde mi trabajo y con el corazoncito roto. Un abrazo, mi Angeli. Tranquila, que aquí en Bésame te curamos ese corazón con estas bellas baladas. Marta también se reporta y también está con nosotros en sintonía Elsa Vuelvas. 5:27, llega Bajo la Luz de la Luna de Los Rebeldes, Franco Simón con Esta Noche, Rocío Dúrcal como Tu Mujer, Cristian Castro, Agua Nueva, y Alberto Plaza con Bandido. No te preocupes, que no estás solo, no estás sola, estás en sintonía y en compañía de la mejor Bésame Radio.

0: noches. Muchísimas gracias por todo. Hasta siempre.
1: 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En Colombia son las 5 de la tarde con 47 minutos. Hay comunicado del Deportivo Independiente de Medellín. Juan Fernando Quintero vuelve a casa agosto 11 de 2026 sobre las 4:14 de la tarde, indican. El Deportivo Independiente Medellín anuncia oficialmente el regreso de Juan Fernando Quintero tras el esfuerzo conjunto del club, el jugador y una hinchada que volvió a demostrar su pasión con cerca de 17.000 abonados que acompañaron y respaldaron este proceso. Juanfer regresa a casa para inscribir un nuevo capítulo de su historia con el poderoso. Juan Fernando Quintero firma un vínculo con el Deportivo Independiente Medellín por un año y desde este miércoles se integrará a los entrenamientos del plantel profesional bajo las órdenes del profesor Luis Amaranto Perea. El regreso de Juanfe representa la llegada de un futbolista de clase mundial, un jugador que ha llevado el nombre de Colombia por los escenarios más importantes del fútbol internacional y que cuenta con una trayectoria construida a partir de talento, personalidad y grandes momentos.
2: En Bésame ya son las 5:48. Agradecemos siempre la fiel sintonía con Bésame y también un saludo a nuestra audiencia internacional a través de www.besame.fm. Solidaridad desde la cancha. John Arias, el jugador de la Selección Colombia, también envía avión con ayuda a Quibdó. El futbolista de la Selección de Colombia y del Palmeiras, John Arias, dispuso sus propios recursos para enviar un avión cargado con insumos médicos y personal de salud a su ciudad natal en Quibdó y el departamento del Chocó. Junto a su esposa Alejandra Ayala, habilitaron dos cuentas bancarias en Colombia y en Brasil para recaudar fondos, señalando la vulnerabilidad de la región ante el aislamiento y siempre colocando su granito de arena para su gente en su tierra en Quibdó. 5:48, llega RBD con Este Corazón, seguido de una corta pausa que me regalan unos

minuticos, seis minuticos. Y luego vamos con Río Roma, Emanuel con Es Mi Mujer, Hermanos con Cantaré y Cantarás, José Luis Perales con Quiero Ser Agua Fresca y Alex Sintec con Intocable. 5:49, tú escuchas Bésame.

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1: 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En Bésame son las
2: 5:52.
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0: En Colombia son las 6:20 p.m. Titulan los amigos de Zona Cero: delincuentes cometen taquillazo en sucursal de BBVA en Soledad. Delincuentes que se movilizaban en una motocicleta cometieron un taquillazo este martes en la sucursal del banco BBVA, ubicada en la carrera 19 con calle 26 del barrio San Antonio del municipio de Soledad. Testigos afirmaron que dos delincuentes ingresaron al sitio y se apoderaron de una suma de dinero por determinar que se encontraba en las cajas. Los antisociales se dieron a la huida. Poco después llegaron varias patrullas de la policía para analizar cámaras de seguridad. Este es el segundo taquillazo que se conoce en menos de 15 días en Barranquilla y el área metropolitana. Hay que recordar que el pasado 31 de julio ocurrió otro taquillazo en la sucursal del Banco de Bogotá, ubicado en la calle 75 con carrera 54 en el norte de Barranquilla, donde delincuentes se robaron igualmente el dinero de las cajas y huyeron en una motocicleta. Son en Colombia las 6:21 p.m.
1: Seguimos conectados con buena información y buena música aquí en Bésame Radio. El territorio de Galapa volvió a destacarse en un escenario nacional de tradición y folclor con la señorita Chayo Geraldino Cantillo, de 9 años, quien se coronó el pasado domingo como reina nacional infantil del San Juanero Huilense 2026, título que obtuvo en Ribera Huila, donde representó al departamento del Atlántico por todo lo alto y se consolidó como una de las favoritas del certamen. Para la pequeña representante, este reconocimiento se suma a una trayectoria que, pese a su corta edad, ya incluye varios títulos en escenarios culturales del Caribe. Geraldino Cantillo ha sido sirena infantil de la cumbia, también ha sido reina intermunicipal del Millo y reina del Carnaval de Galapa. Experiencias que han acompañado su formación artística a su corta edad de 9 años. Desde Galapa, que por supuesto también es territorio Bésame, su triunfo fue recibido como un motivo de orgullo para el municipio, para el Atlántico. La alcaldía destacó la disciplina y perseverancia de la niña, que ha demostrado durante su recorrido, y resaltó el significado de este nuevo reconocimiento para las tradiciones locales. Orgullo galapero que sigue haciendo historia, nuestra querida Chayo Geraldino. Ya son las 6:22 p.m. y los saluditos no pueden faltar. Miriam Acuña está en sintonía, nos dice: hola, muy buenos días. Un abrazote especial para mi querida Angie Peña, que ya siempre está activa 24/7 con nosotros en Bésame. También dice: hola, Nati, muy buenas tardes. Un homenaje muy sentido para las víctimas del terremoto ocurrido el día de ayer. Un abrazo para todos los afectados. Mónica también dice: buenas tardes, Nati, siempre en sintonía. Buenas tardes, Bésame. Bendiciones para ustedes. Está Félix con nosotros conectado también. Y el gran Tavo, el compadre Tavo, también en sintonía con Bésame Radio. 6:23 llega La Oreja de Van Gogh con Muñeca de Trapo. Álvaro Torres nos dice: mi verdadero amor. Magneto dice: sueño por sueño. También el Chucky Town con Cuando Te Veo y Alejandro Fernández con Si Tú Supieras. 6:23, tú escuchas Bésame Radio.

0: 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En Bésame son las
1: 6:43 de la noche.
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0: Qué placer estar aquí con ustedes. Una vez más, en una nueva edición de Última Edición, Bésame. A ver quién me escribe por aquí al WhatsApp 320-88-88-88-6. Hola, buenas tardes, Nati. Mi querida Nati se acaba de ir de la emisora, de la cabina. Llegó aquí el hombre del amor. Para reportar sintonía, David Ricardo desde Los Robles en Soledad. Y para que me saludes a Jenis Mesa y decirle que la amo muchísimo y dedicarle la canción Mi Eterno Amor Secreto. ¡Wow! ¡Que viva el amor! ¡Feliz cumpleaños! En especial al loco Yeyo DJ, quien es felicitado por sus queridos padres Juan José Parra Moreno y Cecilia Polo Cassiani.
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0: Ajá. Bésame Radio. Goza, goza, goza, goza. Bueno, cosas que usted tiene que saber y Bésame le informa. El futbolista John Arias envía un avión con ayuda al epicentro del terremoto en Colombia.
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0: Nuestro querido John Arias anunció el envío de un avión con insumos médicos y personal de salud a Quibdó, su ciudad natal y capital del departamento del Chocó. Región donde estuvo el epicentro del terremoto de magnitud 7.4 que sacudió la víspera al país y que causó al menos 169 fallecidos.
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0: Abro comillas, dijo el jugador, hemos dispuesto de nuestros propios recursos para enviar un avión que en pocas horas estará aterrizando en Quibdó con unos profesionales del área de la salud y cargado de insumos médicos para intentar alivianar un poco las circunstancias de salud que se vive en nuestra región.
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0: 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Vamos a ver quién nos escribe a esta hora por aquí al WhatsApp. Hola, hola, regálame un saludito para mi hija Chanel y mi hermana Suri. Saludito para Chanel y Suri. Hola, bésame. Colabórame con Dile de David Bisbal. Aquí se la apunto para que mi querido Parodi se la ponga en Pídela Cantando.
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0: Buenas tardes, mi querido hombre del amor. Mi Dios te bendiga. Aquí paso a saludarte. Que pases una excelente noche. Gracias. Bésame. Soy Consuelo, Barrio Villaflor. Un besito, Consuelo. ¡Mua! Buenas noches, mi querido hombre del amor. Firme con mi mejor compañía, María Alejandra Manosalva desde Campo Alegre. Ya está mejorcita, mi querida María. Un besito para ti. ¡Mua! Me dice por aquí, ¿cuál es tu nombre? ¿Tienes Instagram? Quiero regalarte una agenda como se la regalé a los locutores de Bésame. Si me das permiso de escoger unas fotos de tu Instagram o si tienes unas fotos especiales para ti, sí, claro. Por interno lo hablamos, Marta Múnera. Gracias, mi amor, por tenerme en cuenta.
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0: Un besito. ¡Mua! Oiga, y le traigo buena música. A continuación, de todas y de nadie, esta canción sota que está sonando fuerte aquí, que hacen los dos carnales. Dame tu aire, Alex Ubago. Como hemos cambiado, presuntos implicados. Lo ves, Alejandro Sanz, asignatura pendiente del gran Ricky.

0: Martin. Pero antes, ¿a qué no se adivina usted quién tengo en cabina? Bueno, ahí ya usted los está escuchando. ¿Sabe quiénes son? 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Son las 6:50. No te muevas, que ya continuamos con más de Última Edición. 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